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mucha gente, y más cuando quizás no conocen a Dios o lo conocen y le sirven a su manera. ¿Por qué será que siempre que las puertas se cierran y que todo va para atrás y para atrás y para atrás, entonces queremos buscar a Dios? Entonces queremos acercarnos a Dios y ponernos en las manos de Dios. Bíblicamente, según el sabio proverbista, usted tiene que poner todo en las manos del Señor, en tiempos buenos y en tiempos malos. Esto, y quiero traer esto suave. Dios bendiga a los que están compartiendo esto, amén, en las redes. Gloria a Dios por ustedes. Dios bendiga a los que siguen llamando y ahí mismo sigo leyendo. Dios bendiga el camionero que está por ahí dando una ofrenda de $10 en ATH Móvil y está escuchando la 92.1 FM. A Dios sea la gloria y la honra. La gente de Facebook está sumamente acelerada, impresionante. Dios bendiga a Edgar Cruz, que dice, da una semilla en el superchat de YouTube. Dice, el viento recio en el culto discipulado, pastor, viviendo bajo la luz de Cristo. Eso es así, no hay otra cosa. Mire, mire, hermano, escuche, bajita la música, vamos a enseñar. ¡Tin! Sonó el timbre. Oiga bien, yo quiero traer esto con calma. No pongas tus proyectos en las manos de Dios cuando tú ves que los pusiste primero en las manos del hombre y no dio resultado. No pongas tu familia en las manos del Señor cuando la cosa ya está trancada, no pinta bien, no hay alternativa. Dios es grande, misericordia, y te va a ayudar, claro que sí. Pero el hombre y la mujer que vive victoria tras victoria y Dios le entrega el éxito en todo lo que emprenden, ¿saben quiénes son esos hombres y esas mujeres? Aquellos que ponen todo en las manos del Señor. Todo. Y cuando digo todo es todo, ¿por qué? Porque son amigos de Dios. Porque no se mueven al garete. No se mueven a lo loco. Consulta con Dios primero. Para un trabajo. Para un proyecto en su empresa. Por eso es que es una bendición el hombre que teme a Jehová. El hombre que teme a Jehová es un hombre que prospera. Es un hombre que da paso seguro. Da paso firme. No tropieza tanto. Porque aprendió a poner todo en las manos del Señor. Y esto es algo que quiero enseñar bajo el Espíritu Santo y bajo la palabra. Porque muchos de ustedes están fracasando en esto. Mire, yo no sé qué pasa, qué es lo que está haciendo Dios, ¿verdad?, con Coffee Break. Pero una cosa sí yo sé. Es que el Coffee Break ha tomado un giro en unos meses para acá, educativo, de maestría, de enseñanza, de avivamiento. Y estamos tocando y utilizando temas educativos, bíblicos y sanos que te ayudan a quitar cojeras espiritual, porque hay gente coja espiritualmente. Y cuando hablo de que están cojos, cojos espiritualmente, son personas que perecen por falta de conocer, y usted los ve cojos en el evangelio porque no practican las enseñanzas y los consejos bíblicos. Ahora mismo yo estoy aquí sentado, no estoy inventándome esto, esto es palabra de Dios que la encontramos en Proverbios, el capítulo que acabo de mencionar. Y esto es interesante porque la gloria es de Dios. Dios bendiga a los que están compartiendo esto, porque esto es de gratis. Esto es alabado, esto es de gratis aquí. Esta enseñanza es gratuita para que usted la ponga por obra. Usted quiere tener una familia en victoria, en bendición, ponle las manos del Señor. Tú quieres tener un matrimonio saludable, ponle las manos del Señor. Y tus proyectos se cumplirán. Lo que Dios te habló se cumplirá. Pero cómo nosotros a veces, o usted quiere ver cumplimiento de lo que Dios te viene hablando o de lo que estás pidiendo, y no aprendemos arriba a confiar en la palabra y en la voz del Padre. 787-685-7758. ¿Cómo pretendemos
ver cumplimiento de lo que el Padre nos habla, de lo que tú le pides, cuando no confiamos en la voz de Dios como Él quiere que confiemos. Haciendo lo correcto, alcanzamos éxito y victorias gigantescas. Dios bendiga a aquellos hombres y mujeres que desde que se levantan, su día, su agenda, aún su agenda, la ponen en las manos de Dios. Los pasos del hombre, cuando son dirigidos por Dios, el diablo no los para, no los detiene. Podrá ser guerra, podrá ser de frente, pero no te detienes, no te paralizas, porque tus pasos no son movidos a voluntad propia. Tus pasos son movidos por la voluntad del Padre. Qué malanda. 787-685-7758 para oración. Sigo paro. Muchos de ustedes, bajito ahora, tienen metas y proyectos. Por ejemplo, proyecto de tener su propia casa. Tú quieres tener tu propia casa. Eso es un sueño, eso es una bendición. Ahora estás poniendo ese proyecto en las manos de Dios. Y cuando Dios ponerlo en las manos de Dios, no te estoy diciendo que lo ponga en oración y ya. No, tú te mueves en fe. Y tú trabajas y caminas en orden. Amén. Pero lo primero es lo primero. Esa casa que tú quieres, ese sueño, ese proyecto, lo pusiste en las manos de Dios. Porque si tú pusiste ese sueño, ese proyecto en las manos de Dios, prepárate, porque se cumplirá. Porque Dios te ve y lo que dice es: mira a mi hija, mira a mi hijo. En vez de caminar en su propio

propia voluntad y hacer lo que le da la gana o lo que quiere. Puede hacerlo, tiene un libre albedrío. Pero como ella, como él, me quiere agradar, ella quiere vivir bajo mi voluntad. Entonces Dios dice,

y tú en el cumplimiento vas a llorar de alegría, lo vas a celebrar y te vas a sorprender, porque podrán pasar muchos años y cuando viene el cumplimiento tú te sorprendes: Dios mío, yo que pensé que esto no se daría, yo que pensé que no lo iba a lograr. Todo empezó con un buen comienzo. Dice el lema: lo que empieza bien, termina bien. Lo que empieza mal, puede terminar mal. Entonces, todo se trata. Ok, tú celebras. ¿Qué tenía este jugo? Ay, santo. Estoy en el espíritu, ¿eh? Y lo más brutal es que la gente de Facebook está: pastor, dale para adelante que estoy aprendiendo. Me estoy gozando en el trabajo, me estoy gozando en el carro aquí. Y la gente lo está compartiendo. Porque yo no me voy a sentar aquí a perder el tiempo. Yo mejor me quedo descansando en la cama después de esos cultazos que uno termina cansado. No, yo me tengo que sentar aquí con una palabra de parte de Dios que me bendiga a mí, que lo bendiga usted. Escuche bien. Usted va a celebrar ese cumplimiento y se lo va a disfrutar. Pero todo empezó con un buen comienzo. Que pusiste todo en las manos correctas. Ay, pusiste tu familia, ese proyecto en las manos correctas. Si pones ese proyecto, ese sueño, en las manos incorrectas, te vas a atrasar, te va a costar mucho, muchas lágrimas, mucho sufrimiento, mucho dolor buscado. Porque hay dolores que llegan para procesarnos y que nuestra fe crezca. Pero hay dolores que llegan porque nos los buscamos arriba. Hay dolores que llegan porque nos los buscamos. Y Dios te dice a través de este mensaje: pon todas las cosas en las manos correctas. Porque en las manos correctas vas a poder prosperar, vas a poder vencer. ¿Quiénes son esas manos correctas? Las manos de Dios. ¿Dónde tiene que estar ese proyecto? En las manos correctas. ¿En las de quién? En las de Cristo. En las de Dios. Y Él cumplirá su propósito en ti. Viene cumplimiento. Y tú lo sabes. Y tu adversario lo sabe. Gracias a Dios por esa lluvia. Alaba, qué bendición. Viene cumplimiento y el enemigo lo sabe. No te desenfoques. Tú sigues caminando y pon todo en las manos de Dios. Todo, pero todo es todo, hermano. Dígame loco, dígame lo que usted quiera, pero yo aprendí en esta vida a que todo lo más, mire, lo más mínimo, yo se lo pongo en las manos de Dios. Las emisoras, cada vez que tomo una decisión, lo más mínimo, usted dirá, pero que exagera, olvídese de eso. Para todo hay que orar. Yo pongo todo en las manos de Dios. Mi familia, mis hijos, mi salud, la obra, la iglesia, los empleados, todo. Porque es que sin Él no podemos hacer nada. Y con Él podemos alcanzarlo todo. Sin mí nada podéis hacer. Y eso lo entiende la gente de fe, de temor, que teme a Dios. ¿Me entiende? La gente que realmente quiere ser sabia, pero sabios espirituales. Hay cosas, le digo más, hay proyectos que son muy buenos para ti, que tú quieres que se cumplan. Y a veces el diablo te hace la vida de cuadrito. Y a veces el diablo se mete en el medio y tú no lo sabes. Y tú, pero ¿qué pasa? Si ese es mi sueño, esa es mi petición. Y quiero esto. Y para atrás, y para atrás, y para atrás, y para atrás, y para atrás. Y que no, y que no, y que no. Pusiste eso en las manos de Dios. Si lo pones en las manos de Dios, Dios te va a revelar. Acá tú vas a llamar. Si pones tu familia en las manos de Dios, Dios te la va a cuidar y te va a revelar qué es lo que está pasando, por dónde viene el problema, por dónde viene la guerra, por dónde viene la batalla. ¿Por qué? Te va a revelar y te va a cuidar. Porque las manos de Dios nos garantizan la seguridad de que lo que ponemos en sus manos, Él lo va a cuidar. Él tendrá cuidado de ti. Él va a tener cuidado de tu casa. Él tiene cuidado de tu familia. Él tiene cuidado, aleluya, de todo lo que pongas en sus manos. Y dime tú, en las manos del hombre, cualquiera puede robar ese sueño.

0: ese proyecto, ese plan. Cualquiera puede hacerle daño a lo que tú pones en las manos de un hombre. Que hoy está, mañana no. Que hoy promete y mañana no, incumple lo que promete. Pero dime tú, si tú pones eso en las manos de Dios, ¿quién podrá sacar eso de las manos de Dios? ¿Quién podrá detener ese sueño si está puesto en las manos de Dios? ¿Quién podrá detener ese proyecto si está en las manos de Dios? El proverbista te lo está declarando. Dios bendiga a los que están compartiendo este video. Pon en manos del Señor todas tus obras, para los que están conectados tarde. Proverbios 16:3. Pon en manos del Señor todas tus cosas, tus obras, y tus proyectos se cumplirán. Se van a cumplir. Y por eso es la opresión. Por eso es la batalla. Porque sabe tu adversario que viene cumplimiento de muchas cosas que Dios te ha hablado y que tú has pedido y que has puesto en las manos de Dios. 787-685-7758. 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Alguien tiene que escribirlo. Vuélvete loco. Quiero que lo comente, que lo declare. Mis sueños se cumplirán en el nombre de Jesús.
1: Ay, ay, ay.
0: Mis metas en Cristo se cumplirán en el nombre de Jesús. Alabado sea Dios. Los proyectos, amén, que tengo, se van a cumplir en el nombre de Jesús. Bendiga a Marisol Martínez, que se comunica y está dando una aportación ahí. 787-685-7758. Y últimamente, aleluya, Dios bendiga a Alicia, padre. Alicia está activado en la clase. Te bendiga, un abrazo. Amén. Y por también está por ahí, por siempre está conectado. Amén. Está Alicia por ahí activo. Y me escribe: sonó el timbre. Hay que atender al maestro que está prendido. Amén. Alaba. Ay, santo. Gloria a Dios. Amén. Así que es tiempo de entrar a la escuelita. Te amo, papito. Amén. Yo también te amo. Pero es la realidad. Es la verdad. Lo que estamos hablando es una pura realidad. Amén. Ese sueño, esos planes, tú los pones en las manos de Dios y vas a, es más, vas a dormir tranquila, vas a dormir seguro. Por eso es, lo digo. Ay, Dios mío. Lo digo. Lo voy a decir. Siento el poder de Dios. Lo voy a decir. Porque usted cree que la palabra nos dice: haced tesoros en el cielo, en las manos de Dios. Ah, santo, aleluya. Haced tesoro en el cielo, Dios mío, donde la polilla no puede entrar, donde los ladrones no pueden entrar. Ay, Dios mío. Como quien dice: haz tesoro en el cielo. Lo que dice es: pon tus proyectos, pon tus cosas en las manos de Yahweh. Que en las manos de Yahweh no entran ladrones. No hay ladrón que pueda robarte el sueño. Dios, Dios, Dios. Catuazaraba. Quitará. Esta clase se está prendiendo. Esta clase está como que encendiéndose. Hay gente que se está acelerando en el vehículo. El Espíritu te ministra. Esto es rema. Oh, santo Jehová, aleluya. Aleluya. 787-685-7758. Nos envían aquí Jocelyn. Jocelyn Santiago se comunica por acá con nosotros. Dice: Dios me está hablando bien fuerte a mi vida. Y también está dando una aportación. Tengo muchas llamadas entrando, ya mismo las leo. Gente ofrendando, ya mismo los leo, porque esta palabra me está acelerando. Dile al que está a tu lado, dile al que está a tu lado: en las manos de Dios no entran ladrones. En las manos de Dios, amén, no corrompe nada terrenal. No sai kamalaja saya, porque Él es santo. Mi alma alaba a Dios por eso. Amén. Lo que tú hagas, lo que tú sueñes, tu visión, tu sueño, tu proyecto,

ponlo en las manos de Dios, véngaselos a Dios, aleluya, para que tú veas que no hay nada ni nadie que pueda parar y detener lo que Dios va a hacer contigo, con tu familia. Mi alma alaba a Dios. Acaba Sarabaquía Basaja. 787-685-7758. Aprende a poner todo en las manos de Dios y así hallará descanso tu alma. Eso sonó hasta bíblico. Hasta bíblico sonó eso. Ay, papá Dios, qué lindo tú eres, Señor. Eva Shama Okaya Mansón. Que le basora bacanda. Alguien dígalo conmigo. Voy a poner todo en las manos de Dios y así mi alma tendrá descanso. Anda, vas aquí, ama. Ay, Dios mío, Miguel, me estoy quemando, Carol. Pon todo en las manos de Dios, te dice el Señor, y así tu alma tendrá descanso. La gente no duerme bien, no descansa bien, su alma está batida. ¿Por qué? Porque quieren pelear ellos, quieren hacer las cosas a su manera y no ponen las cosas en las manos de Dios. Aleluya, tus sentimientos ponle en las manos de Dios. Aleluya, tu corazón ponle en las manos de Dios. Esos planes ponle en las manos de Dios. Alabasanda aquí, abasaja. Para que veas cómo Dios te va a cuidar. Para que veas cómo Dios te va a restaurar. Para que veas cómo Dios te va a proteger. Alabado Dios. Y catabas, amá, cuetabas, amá. Y tanto vocé aquí, amá. El Espíritu Santo está hablando aquí. Ando aquí, vas, anda. No duermes bien, no misai. Y no porque tienes depresión, ando a samá. No porque estás deprimida, no. Es porque no has aprendido a poner las cosas en las manos del Señor. Es porque no has aprendido a tener fe en la palabra. Es porque no has aprendido a tener confianza en Yahweh. Anda aquí, tabaseya, candabaso, amá. El Espíritu Santo te habla y te dice: aprende. Aprende como el proverbista a poner todo en las manos del Señor. Pon en todo, pon todas tus obras, pon todo en las manos del Señor y tus proyectos se cumplirán. Ay, pon todo en las manos. Esto fue el proverbista, pero ahora yo estoy acá, versión candelita, dándote esta palabra sabia. Pon todo en las manos del Señor y así tu alma tendrá descanso. Escríbelo. Y ay, eso hay que, eso, estas cosas hay que ponerlas ya. Vas a dormir bien, vas a descansar bien. En medio de la batalla vas a descansar porque aprendiste a poner todo en las manos del Señor. Y eso va a turbar a tu enemigo. Pero ven acá, pero ella no está en batalla. Y hace poco estaba que no ponía ni dormir. Estaba en una guerra terrible. Hace poco no ponía ni descansar. ¿Y por qué ahora está en medio de la misma batalla? Causa ya. Pero ahora duerme bien.

787-685-7758. En medio de esa batalla tú vas a tener paz, porque aprendiste a poner todo en las manos del Señor. Y aun, escúcheme bien, yo le voy a decir algo a usted. Lo siento por aquel que se opone.

Amazon. Esto no para. Dice que hay mucha gente. Hay mucha gente llorando, llamando. Tengo que leer. Se me acumulan. Tengo ahora mismo más de 39 llamadas sin contar todas las que he leído. Casi 80, 90 llamadas aquí en un ratito. Por aquí vamos. Tengo por aquí a María de Conérico por liberación. Eric nos testifica que no se acuesta a dormir hasta que escucha altar de oración mundial. Y dice que el culto de anoche, el mensaje marcó su vida. Que está apartado, pero él recuerda aquella época donde los tiempos de antes se escuchaban mensajes.

mensaje así: estoy apartado, pero dile a Candelita que no se calle y que siga hablando y predicando en esa iglesia como lo está haciendo. La gloria es de Dios. Alexa nos llama de Arecibo por salud. Miguel de Quebradilla en la 1350M está llamando en la línea telefónica de la bendición llorando. Te lo dije, hay vidas llorando y pide oración por su familia, por restauración de matrimonio, que no aguanta más. Oye bien, Miguel, pon tu casa en las manos de Cristo y la obra de Dios se cumplirá en el nombre de Jesús. Emanuel de Juana Díaz en la 90.1 FM pide por fortaleza. Minerva de Guaynabo en la 92.1 por su tío, por sanidad. Julio de Camuy en la 1350M por salud y por sus hijos. Nos llama Arnaldo de Villalba en la 90.1 FM por familia. Fortunata de la Florida por Carmelo, por sanidad. Karina de Toalta en la 92.1 FM está llorando en el carro. Está llorando en su vehículo, en la radio, mientras oye la radio. Y pide oración por ella y por familia. Karina, recibe ahora en ese vehículo, mientras estás llorando, recibe el consuelo de Dios. Cama tu acá y abasoma. Está en la 92, la 92.1 FM ahí. Mi alma alaba a Dios. Está siendo ministrada y tocada por Dios. Anda, sama, ocutaise. María de Aguada en la 107.9 por finanza. Félix Medina de Aguadilla, 107.9, escuchándome la gente de Aguadilla y de Aguada, pide por liberación y por salud. Guillermina de Manatí no puede dormir, pero Guillermina, vas a dormir en paz. 787-685-7758. Domingo de San Germán en la 91.7 FM por Tito, por sanidad. Lisabeth por sus hijos. Moisés de San Juan nos llama por sanidad. Danielita de Pensilvania por la custodia de sus hijos. Nos llama Manolo por matrimonio. Nos llama Maite por dirección. Nos llama Zoe de Juana Díaz por Rubén, que lo operan mañana. Provi de Tua Baja porque está en depresión. Nos llama Feli de Virginia por su hija, por sanidad. Nos llama Ruth de Juana Díaz por salud y por un milagro. Carmen de la Florida nos llama por sanidad. Margarita de Mayagüez, amén. Margarita de Mayagüez por sanidad. Shakira de Loíza, por fortaleza y por la familia. Bendiga a la gente de Loíza que están ahí en la 92.1. Luz de Carolina por salud y por cobertura. Kelvin de Pensilvania por matrimonio y por salud por su nieto. 787-685-7758. Wanda de San Juan por su compañero que tiene cáncer en la piel. Dios bendiga, amén, al pastor Wilson Serrano, amén, que se está reportando. Dice, estamos activos en Tua Baja en la 92.1 FM, amén, y se siente una unción especial. Es que Dios está aquí. Dios bendiga a Elizabeth Gotay, amén, que está dando una ofrenda de $5 por ATH móvil, y me dicen producción que está pidiendo oración para que ella pueda poner todo en las manos del Señor. Eso es Elizabeth Gotay. Gloria al Señor. Por aquí nos llama, amén, se comunica Giselle Robles. Dice, todo está en sus manos y también está dando una aportación en ATH móvil. Moisés Rivera, Dios te bendiga, esa ofrenda por ATH móvil. Yacelín, Dios te bendiga. Ricardo Rivera, el taxista, dice que Dios lo va a hacer, y está el taxista ahí en la 92.1 FM activo. Dios bendiga a todos esos taxistas y a toda esa gente que están ahí en el aeropuerto, amén, en el área metro. Gloria al Señor. Luis Muñoz Marín, ¿verdad? Amén. Que mucha gente hoy allá en el aeropuerto, fuerte y claro, la 92.1 FM. Betty de San Germán, por su hija, por fortaleza, en la 91.7 FM. Mire, todas las peticiones que han entrado. Y es temprano, ni que fuera vigilia. ¡Ay, santo! Voy a concluir con este manjar. La gente no se quiere ir. Voy a concluir con esto para que se te quede grabado en tu mente. Si dejaste ese proyecto, ese trabajo que tú quieres, esa puerta que Dios te habló y tú sabes que Dios lo va a hacer, y lo pusiste en las manos del Señor. Si pusiste a tu hija, a tu hijo en las manos del Señor, aleluya, no hay diablo que arrebate esa petición.

0: manos de Cristo. Así mismo te lo estoy diciendo. Descansa tu alma ahora. Tu alma encontrará descanso ahora. Shaba, akai, shobikaya. Tu alma va a encontrar paz ahora en el nombre de Jesús. Porque todo lo que tú pones en las manos del Señor tendrá cobertura, protección y cuidado. Tu alma encuentra descanso cuando pones las cosas en las manos de Dios. Tus enemigos también pónselos en las manos de Dios. Pero pastor, es que me está haciendo la guerra esa muchacha. Pero pastor, es que ese muchacho no me quita el guante de la cara. No cojas lucha. No cojas lucha. Enfócate en la misión. Ponlo en las manos de Dios para que tú veas. Dios se va a encargar de pelear por ti. Pero hay gente que están en batalla. Dios los usa. Y se defienden ellos. Y pegan a defenderse. Y pegan a pelear. Y se buscan situaciones por no poner eso en las manos de Dios. Pon eso en las manos de Dios. Pon tus enemigos en las manos de Dios. Y echa para adelante. Y dale para adelante. Pon tus enemigos en las manos de Dios. Y dale para adelante. Que Dios se va a encargar de ellos. Y Dios va a pelear por ti. Dios hará justicia. Kabasama la hakiyama. Y cabasanda aquí gente que está peleando casos en tribunales y en corte. Alabaquía masanda que están, aleluya, tratando de inculparte de cosas que tú no hiciste, Dios mío. Y dice el Espíritu Santo, tranquilo, que Dios es justo y Dios va a sacar lo oculto a la luz. Y te va a entregar la victoria. Le va a entregar la victoria a tu hijo, a tu hija. Amasakitabanshokima. Déjalo, deja eso en las manos del Señor. Y que tu alma encuentre descanso. Que tu alma encuentre descanso. Que tu enemigo se va a turbar cuando te vea en medio de la situación tirado para atrás descansando. Bueno, yo lo prediqué una vez en un discipulado que eso estuvo impresionante. ¿Te acuerdas de Pedro durmiendo en la cárcel? Yo traje. Y dije, y el tema fue, aprende a dormir en el proceso. Ay, Dios mío, qué clase de viante, eso fue terrible. Pedro lo metió allí, Herodes lo metió preso, le metió una pela. Y lo custodiaron, creo que fueron 16 soldados, si no me equivoco. Si mi mente no es infiel, pero estaba con muchos soldados. Y tenía dos soldados al lado, esposados, hasta durmiendo, en la cama. ¿Y quién duerme así? ¿Y cómo uno duerme tranquilo en una cárcel como esa? Y no por malo, sino por hacer la voluntad de Dios. Y dice la Biblia que Pedro se acostó a dormir. Y durmiendo el ángel lo visita. Ya está. ¿Quién duerme así? Gente que aprende a poner todo en las manos de Dios. ¿Qué? Maranga. Esto no es cheboyardín y sopitas Campbell ni mensaje de microondas. Esto es palabra de Dios. De arriba para aquí para allá. Alábalo si puede. ¿Quién duerme así? ¿Quién descansa en la tormenta? Gente que pone todo en las manos del Señor. Y que confía en la palabra. Y sabe que Dios le va a entregar la victoria. Y que tarde o temprano, en la voluntad de Dios, el cumplimiento va a llegar. Y que usted está claro de que no hay diablo, no hay principado, no hay demonio, no hay nada en este mundo que pueda detener lo que Dios va a hacer. Punto y se acabó. Esa es tu mentalidad. Esa debe ser tu conexión con la palabra y con Dios. Se comunica Yesenia Dávila. Amén. Y pide oración. Porque sabe que Dios va a sanar a su hija. Amén. Yesenia Dávila, a la distancia, Dios toca a tu hija en el nombre de Jesús. Bendiga a Ramón Reyes, que está por ahí dando una aportación a través de la aplicación ATH Móvil. Dios te lo multiplique de forma especial. Tamicha Rodríguez nos saluda por acá también y da una aportación. La gente está aquí hasta ofrendando voluntariamente. Tú eres testigo, esto es así todos los días. Yo predicando y la gente Dios tocando, porque Dios sabe. Y no es maratón ni nada, es que la gente sabe y Dios conoce. Y la gente es agradecida. Ahí está José, dice, pongo mis deudas y pongo mis proyectos en las manos de Dios. Pon todo en las manos de Dios y descansa. Pero, Pero sé sabio, sé sabia. Acuérdate que el que hace tesoros en el cielo triunfa, porque allá arriba, en las manos de Dios, no entra ladrones, no hay polilla, no corrompe nada. Nada, no hay, no, nada puede corromper lo que Dios tiene en su mano. Y tus sueños están en las manos de Dios. Tus proyectos están en las manos de Dios. Tu familia están en las manos de Dios. Tus sueños están en las manos de Dios. Quisiera estar aquí. Esto está prendido, la gente no se quiere ir. Más de 400 en Facebook, más de 400 en YouTube. Y miles y miles y miles y miles en la radio. Pero tengo que terminar porque el día hoy es apremiante. Y ya tengo que terminar. Pero vamos a orar por sus peticiones. Vamos a pedirle a nuestro técnico, como usted sabe que también predica la palabra, amén, que como ayer, Dios bendiga a Ángel Morales, que está desde Pensilvania pidiendo oración, se comunica con nosotros y por Cash App está dando una ofrenda a través de Eddie Candita 7. Vamos a pedirle al técnico que me ayude. Vamos a orar los dos, como ayer. Prende el micrófono ahí, deja el piano arriba y vamos a orar. Han entrado, técnico, muchas llamadas. Demasiado, pero demasiado. Dios bendiga a los 354 que han compartido este contenido en Facebook. Tengo 15 llamadas más. O sea, aquí pasamos las 100 llamadas en una hora. Esto es histórico. Jaycha de Canóvana está escuchando 92.NFM. Pide por una niña de 2 añitos, por fortaleza de la familia. La nena está en intensivo. Vamos a orar. Allá en intensivo se va a meter Dios. Y esa nena la va a hacer sana en el nombre de Jesús. Anoche oramos por la nena en vivo en la iglesia. Y la mamá me escribió hoy que le bajó la fiebre, se le fue la fiebre y que ya pudo comer. Entonces, ese es el Cristo que yo predico. El Dios de milagro. Algo pasa cuando la iglesia clama. Guadalupe de Isabela me está escuchando en la 107.9 FM y pide por su matrimonio. Silvia, por fortaleza y por salud. Joselito de Salinas, en la 90.1 FM, pide por fortaleza y por familia. Bendiga a la gente de Salinas que nos oyen en la 90.1 FM. Joel de Vega Baja, por mí, Dios me habló. No quiero ser como el mago. Eso fue el mensaje de ayer. Todavía está ministrando a la gente. No quiere ser como el mago. Mirna Cruz dice que confía en el Señor, que pone todas las cosas en las manos de Dios. Ora por mi candelita y da una ofrenda, me dice producción, de $100 por ATH móvil. La gente está activa en este día. Por aquí tengo a Betty de San Germán, en la 91.7 FM. El San Germán, recuerden que el San Germán es la 91.7, en pantalla está allá atrás bien grande. 91. Ahí está. Betty de San Germán, 91.7 FM, por su hija y por fortaleza. Anónimo de Las Piedras, en Las Piedras 92.1 FM está activa la gente. Pide por matrimonio. Ana de Ponce, por ella y por familia. Marisol de Vega Baja, de Tua Baja, por salud. Amén. Gloria a Dios. Bueno, vamos a orar. Vamos a orar en el nombre del Padre, del Hijo y del Espíritu Santo. Vamos a clamar. Recibe esa oración. Vamos arriba.
1: Sí, Señor. Padre, en el nombre poderoso de Jesús, venimos delante de tu presencia, Padre. Te damos toda la gloria. Te damos gracias, Dios mío, por tu poderosa palabra, Dios mío. En esta hora, Padre, clamamos a ti, Señor, creyendo que tú has de hacer conforme a tu voluntad, Dios ahora, mío, papá. Que esa vida, Padre, esa gente de guerra, ese pueblo, Padre, que acaba de escuchar tu palabra, pongan y depositen en tus manos, Dios mío, todos sus proyectos, Dios mío, toda su esperanza,
0: sí,
1: las
0: Señor,
1: cosas,
0: ahora,
1: Padre, hacer, porque las ponen
0: fluye,
1: primero
0: Espíritu Santo,
1: en tus manos, Dios mío, y que la voluntad tuya
0: fluye,
1: sea, Dios mío, glorificando, Padre, en cada uno de sus pensamientos, en sus proyectos, en las cosas, Padre, que quieren emprender para seguir haciendo tu perfecta voluntad, Dios mío. Glorifícate en cada una de las vidas, Padre, que han puesto sus peticiones, Dios mío, sus preocupaciones, Dios mío. Llévate, Dios mío, cada cosa que estorba, Dios mío, que tu plan pueda, Dios mío, llevarse a toda cabalidad, Dios mío. Esa niña, Padre, que está en el hospital, yo te pido que tu mano poderosa, Jehová, se llegue hasta esa habitación habitación.
0: Sana por la palabra
1: poderosa, la cual no se ha cortado.
0: Ay,
1: para
0: Dios
1: hacer
0: mío, qué
1: prodigios,
0: lindo.
1: Para hacer milagros. Ah, Dios mío,
0: aleluya.
1: Toca la vida, toca esa alma, toca ese cuerpo, Padre. Ahora enviamos la palabra a la distancia y te damos gracias.

0: gracias de antemano, porque sabemos que ya
1: está hecho, está hecho, está hecho.
0: Damos gracias, Padre, de antemano. Oh, escucharemos grandeza, escucharemos, Dios mío, todos esos testimonios, Padre, que hablarán de tus cosas, de tus maravillas, de la grandeza, Padre, que tú haces en tu pueblo.
1: Aleluya,
0: aleluya, Padre, gracias por las cosas que
1: está hecho, por tu palabra, Dios mío, cada petición, cada llamada.
0: En nombre de Jesús.
1: Señor, casi 100 llamadas aquí, casi 100 peticiones. Señor, vale la pena los esfuerzos, los sacrificios para que esta cadena se mantenga de pie. Vale la pena que estos eslabones de fe se mantengan con nosotros ahí, con esa promesa. Señor, bendícelo. Señor, cada llamada con diferentes peticiones. Mi espíritu se compunge, mi alma. Atáis, amautai. Gime mi espíritu, Padre. Gime el espíritu, porque son vidas con necesidad. A esta hora hay gente llorando en su vehículo. Que piensan perderlo todo. Que piensan perder la fe, la esperanza.

mensaje, Dios mío, del proverbista que acabo de enseñar, quede plasmado en sus corazones. Abarre, bebe, bebe, bebe, sole. Y este pueblo, Dios mío, puede entender que hay que poner todo en tus manos. Abarre.

moviendo ahí, te estás moviendo. El que está en la red que no entienda esto es porque el Espíritu Santo se está moviendo ahí. A favor de las peticiones, a favor de las almas. Akasama, atalaba sea. A favor de las almas está obrando Dios ahí. Ika Isayala. Te restaura, te toca el Espíritu Santo ahí. Se lleva tu carga. Me dicen que hay gente llamando, llorando, tocada por el poder de Dios. Ay, Dios mío, hay un ambiente glorioso. Estas familias están en tus manos, Señor. Estas familias están en tus manos. Yo siento algo digno aquí, Señor. La gloria es tuya, Padre. La gloria es tuya. Qué bendición, Padre mío. Qué privilegio, Dios mío. Es sentir en medio de las batallas tu cobertura, tu gracia, tu favor. Amajas, allá. Ay, Dios mío, se metió el poder de Dios aquí. Se metió el poder de Dios ahí en Fajardo. Se metió el poder de Dios ahí en la 92.1. Se metió el poder de Dios en las 1350. En YouTube, en Facebook. Cuidado si estás trabajando. Aleluya, que hay gente que está sintiendo el bálsamo. Las corrientes de agua viva. Esto no se cambia, no se negocia. Te fortalece ahora el Señor. Te fortalece ahora el Señor. Te sana el Espíritu Santo. Ahora eres sano de toda enfermedad. Eres sana de toda enfermedad. De toda enfermedad. En el nombre de Jesús. Llora si tienes que llorar donde estés. Si tienes que parar el vehículo, páralo. Pero la unción está fuerte. La unción está fuerte sobre ti. La unción está fuerte sobre ti. Que retroceda el diablo. Que retroceda los demonios. Que quieren tratar de dañar tu casa, tu familia. Oh, que se vaya a Tabacatamanso, que Atay Kumanahaya. Que se vaya en el nombre de Jesús. Todo aquello que quiera oponerse a lo que Dios quiere hacer contigo. Ama Kando Bosaya. Que se vaya en el nombre de Jesús. Todo aquello que quiera oponerse. Amén. Al cumplimiento de lo que Dios va a hacer contigo. Por la palabra. Por la palabra. Por la palabra está hecho. Está hecho en el nombre de Jesús. Gracias, Señor. Gracias, Señor. Gracias, Padre. Gracias, Señor. Porque lo hiciste. Porque lo hiciste, Señor. Bendice con toda bendición, Dios mío, a los que voluntariamente están aportando para que esta cadena siga de pie. Solamente tú sabes, Señor. Porque tú lo sabes todo.

Pero qué bueno que todo el que está escuchando y que está viendo sabe que todas estas personas lo están haciendo de forma voluntaria. Y ahí se ve, cuando tú llamas, tú respaldas. Cuando tú llamas, tú respaldas. La gloria es tuya, Señor. Hecho está. Alabado sea Dios. Alabado sea tu nombre. Tu paz se está manifestando en muchos corazones. Tu paz se está manifestando en muchos corazones. Aleluya. Aleluya. Aleluya. Aleluya. Aleluya. Santo es Dios. Wow. Ahí bajito. Estas son las cosas que hace el Señor. Estas son las cosas que yo le llamo el de repente de Dios. Y qué bendición es que usted esté en Puerto Rico a esta hora y hay un programa como este donde se le da libertad al Espíritu Santo y a la palabra de Dios para que haga lo que tenga que hacer con nosotros. Verdaderamente, verdaderamente que Dios se está moviendo a favor de todos ustedes. Descansa en el Señor. Descansa en el Señor. Descansa en su palabra. Descansa en su palabra. Sublime, ahí está la unción, el poder de Dios. 787-685-7758. 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Y aquí somos una familia, la familia de la fe. Y de verdad que le doy gloria a Dios por lo que está haciendo en este programa. Este programa hace unos meses ha tomado un giro muy especial por amor a todos ustedes. Ore por nosotros, por mi familia. No nos suelte de sus oraciones para que Dios nos fortalezca, nos siga dando salud. Y Dios siga glorificándose en nuestra iglesia, la obra que Dios ha puesto en nuestras manos para cuidarla y poder administrarla de la forma correcta para hallarnos como obreros que no tenemos de qué avergonzarnos delante de la presencia del Señor. Te esperamos el domingo a las 6 de la tarde, el viernes a las 7 de la noche y los miércoles 7 p.m. Cada culto tiene su mover y su bendición. Aprendemos siempre cosas nuevas y lo importante es que es mejor estar en su casa un día que mil fuera de ella. Les amamos, Dios me los bendiga. Comparte este video si no lo has hecho, porque te garantizo que te van a testificar lo que Dios hará, aún esto grabado en las redes. Usted tiene un amigo, un hermano, que está para atrás y para atrás y para atrás y para atrás, mándale este link, compárteselo y dile adelante el video y que escuche el mensaje del proverbista de lo que leímos, para que aprendan a entender que si queremos caminar en victoria, hay que poner nuestros planes, nuestros sueños, nuestros proyectos en las manos de Dios para que se puedan cumplir. Dios me los bendiga. Dios me los guarde y te dejo con el anuncio de cómo suscribirte en nuestras redes sociales. Hasta la próxima.

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0: porque de las 99 regresaste por mí. Te amo, Dios. Te amo. Gracias por encontrarme. Amén. Amén. Amén. Amén.
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a ti, mi Dios, mi Rey. Bendeciré por siempre tu extraordinario nombre. Desde ahora y para siempre será tuyo mi reconocimiento por tu poder e inagotable compasión. Porque tu grandeza no conoce límites. El entendimiento humano jamás podría imaginar siquiera uno de tus pensamientos. ¿Acaso tu majestuosidad se puede medir? ¿Podría alguien soportar la pureza de tu esplendor? Nuestros hijos no solo vivirán sorprendidos por tus poderosos hechos, sino que con alegría y gratitud le contarán a sus hijos y a los hijos de sus hijos. El resplandor de tu hermosura, gloria, será en mi meditación mientras el mundo habla

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3: Ayúdanos, Dios mío, a mirarte a ti por encima del problema, a mirarte a ti por encima del

0: Y dice la Biblia: mientras dormían los hombres, vino ¿quién? El enemigo. Ojo aquí, cuando dormimos orando, Dios me dijo: mi siervo, mira eso. Palabras clave: mientras dormían. El peligro de dormir demasiado. El peligro de no velar. My God. El problema de que te la de que te creas que te la sabe toda. El peligro de dormir demasiado. Porque el enemigo no fue a dañar la semilla o el terreno en esta parábola cuando los hombres estaban despiertos. El enemigo siembra cizaña cuando tú duermes. El enemigo de las almas, la mayoría de las veces, le encanta sembrar cizaña, maldad cuando duermes. El que tenga oído, oiga lo que el Espíritu abra a la iglesia. Por eso es que esto está peligroso, porque hay muchos que están durmiendo en las congregaciones. Hay muchos que están durmiendo en el Espíritu. Hay muchos que se han dormido. ¿Y qué han dormido? Que se han relajado. Han dejado la oración, han dejado la búsqueda, han dejado, aleluya, de relacionarse con el Espíritu Santo. Porque aunque fuiste escogida, si te descuidas y duermes demasiado, el enemigo va a sembrar maldad en el hombre y la mujer que está durmiendo. Yo se lo digo a usted, esto es un mensaje para crear conciencia espiritual en aquellos que saben que en el tiempo que estamos viviendo es un tiempo de velar y orar para no entrar o caer en tentación. El que duerme cae en la tentación, aunque no quiera, porque no tiene la fuerza espiritual que se requiere para resistir algo que no es normal, que es espiritual. Para usted poder resistir tentaciones, batallas, oposiciones, obstáculos, golpes, luchas, usted tiene que estar en vela. Usted tiene que estar despierto. Usted tiene que tener fe. Usted tiene que depender de Dios. Si estabas durmiendo, despiértate, que el enemigo está velándote. Como único puedes evitar eso y vencer, es despertar hoy. No mañana, es hoy, dice el Señor. Esto es un mensaje para que despiertes, para que no sigas siendo marioneta del enemigo. Hay gente dentro de los templos que son cizaña, lo dice la...
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2: Pastor, Dios te bendiga. Quería testificarte que el miércoles yo envié esa ofrenda con todo corazón, mi hermano, y puedes creer que cuando me entregan el cheque hoy que fui a cobrar, me dieron aumento, me dieron $1 de aumento, mi hermano. Wow, esto es una cosa increíble, que verdaderamente vale la pena darle al Señor sin recibir nada a cambio. Mira cómo Dios me sorprende hoy. Y eso fue el miércoles, y hoy es viernes y hemos recibido $1 más de aumento en el trabajo. Dios es fiel y Dios es poderoso. Gracias por ser de mucha bendición a nuestras vidas. Esta radio de Candelita 7 y la 1350M, eso ha sido de mucha bendición a mi vida y a nuestro ministerio. Dios te bendiga mucho. Fuerte abrazo.
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0: 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Hola, saludos, soy Steven Rivera. No te quedes mirando atrás. Lo que Dios tiene delante es aún mayor que lo que dejaste atrás. Sabes, en Filipenses 3, 13 al 14, nos dice que olvidando lo que quede atrás y extendiéndome a lo que está delante, prosigo a la meta. Prosigue, hermano.
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1: Pastor, Dios te bendiga. Quería testificarte que el miércoles yo envié esa ofrenda con todo corazón, mi hermano, y puedes creer que cuando me entregan el cheque hoy que fui a cobrar, me dieron aumento. Me dieron $1 de aumento, mi hermano. Wow, esto es una cosa increíble que verdaderamente vale la pena darle al Señor sin recibir nada a cambio. Mira cómo Dios me sorprende hoy. 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Dios es fiel y Dios es poderoso. 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
2: Libro de Mateo, capítulo 14, verso 36. Esta serie lleva, amén, varias semanas. Si a usted le interesa, después del culto y le gustó el tema, en mi canal de YouTube usted puede buscar, amén, lista, playlist, Gloria al Señor, o poner Realmente Conoces a Jesús, y te va a salir la parte 1, la parte 2, la parte 3, la parte 4, la 5 y la de hoy. Libro de Mateo, capítulo 14, verso 36. Cuando la tenga, dígame. Voy a leer rápido para entrar en el desglose de este sermón. Y usted va a repetir después de mí, pero grítelo fuerte, que se escuche por la radio. A la gloria del Padre, del Hijo y del Espíritu Santo.
3: Amén.
2: Diga después de mí. Y le rogaban
3: que les dejara tocar
2: solamente el borde de su manto. Y todos, algunos, un grupito. Y todos, fuerte que está flojo, y todos los que lo tocaron quedaron sanos. ¿Alguien puede bendecir a Dios en esta hora? Vamos con el tema de hoy. Tome asiento y dé la mano a tres personas, pero yo necesito que usted le dé la mano y se lo diga con autoridad. Dile, ¿realmente conoces a Jesús? Dile, porque si no lo conoce, hoy lo vas a conocer. Y conociendo a Jesús, vas a recibir tu milagro. ¿Alguien está ready para recibir su milagro? Voy a decir un a su nombre, y todo el mundo con un grito de guerra. Vamos a arrancar. Ahí vamos, con la mano arriba, un grito de guerra. ¡A su nombre! ¡Vamos, vamos de nuevo! ¡A su nombre! Puede mejorar, los levitas se me apagaron, pero el pueblo está encendido. Cuando yo le hago el con a su nombre. Ay, Dios mío, yo toco, papito, si tú quieres. Aleluya, vamos de nuevo y última vez. A su nombre. Vamos, que ese grito hace que el muro se caiga. Ay, Dios mío, ve cuando estamos enchuflados. A su nombre. Pero siéntese, yo le dije que gritara sentado.

Que se mueva el diablo del medio, que se mueva el cáncer del medio, que se mueva la idolatría del medio.

se cumplirá. 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

sé. Ay, Dios mío. Yo sé. Rebayan soya. Lo que Dios dijo, varón. Abasaya. Ha caído sé. Lo que Dios dijo. Lo que Dios habló.

que tengo que empezar el mensaje. Voy a empezar el mensaje para ti, gente que siente ríos de agua viva. Ay, mire, esta presencia te da la victoria, mujer. Masaya jala, chamahanda aquí a basa. Esta presencia, hija, que tú sientes que está llorando, te está dando la victoria.

estando aquí y vas a recibir tu milagro. Ya lo recibiste, te dice el Señor, no temas. Alguien tiene que alabar a Dios. Alguien tiene que alabar a Dios. Alguien tiene que alabar a Dios. Que lo alaben los jóvenes. Que lo alaben.

Jehová reina. Sabemos, ay, aleluya, dile al que está a tu lado, ¿sabe por qué la tierra no ha temblado todavía fuerte?

aguantando y te estás aguantando. Porque me has prometido muchas cosas y son las pocas que has cumplido. 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

familia, son vidas que están sintiendo. Cuando yo veo, David, visitas o vidas que aman esto y que están sintiendo la presencia de Dios, yo no

cambiar el espíritu. Mire, cuando le digan, ay, a mí me gusta tu iglesia, pero es que el pastor grita mucho. Dile, pero ¿qué pasa cuando se grita? Porque ahí es que está el problema. No es gritar por gritar, no es brincar por brincar, no es hablar bajito. Es que si hablas bajito y hay mover de Dios, hay mover de Dios. Si gritaste, diste un brinco y hay poder de Dios, hay poder de Dios. A su nombre. Y ustedes son los que me están agitando. Los he mandado a callar como 7 veces.

Este culto está prendido. Este culto está prendido. Este culto está prendido. Habla lenguas de fuego. Danza en el espíritu.

diciendo, Candelita está prendido o no. Si el pastor está prendido, la iglesia está prendida. Hay una novia aquí. Hay una novia aquí. Joven, ¿qué te pasa allá atrás, joven? Toda, mira, estoy viendo muchos jóvenes prendidos.

está perdido. No todo está perdido. No todo está perdido. No todo está perdido. Daña te está quemando, daña. No todo está perdido, hija. Es que viene gloria para ti, mujer. Es que la

fue Mafasad Mahasa Sheparó. Valeria, esto está terrible. Aquí hay una presencia hermosa. Ahí está, Tanya, ahí está. Dile el

hombre así, con pelo blanco. Ellos pueden dar testimonio y fe. Cayó el piso ahí, alaba. Cuando tuve ancianos así de pelo blanco embriagado, cuando tuve jóvenes que están sintiendo a Dios, cuando tuve damas ancianas.

Cuidado que está caminando ahí. ¿Qué es que tú quieres? Dilo, dilo más. Mira, está, déjela quieta ahí. Soltó el bastón. Ella usa, ese bastón es de ella. Es de ella. Esa mujer, yo la estoy viendo que estaba en la esquinita, soltó el bastón, se paró en la columna y la veo como que quiere tocar el borde del maestro.

0: estoy declarando que el Espíritu Santo está tocando a aquellos que llegaron con corazón, con fe. Y esta mujer sin su bastón caminó. ¿Qué tú quieres? Es que yo tengo, mira lo que tiene. Y cuando ella diga lo que tiene, usted va a dar ese mismo grito que está dando de guerra, porque declaramos que eso no va a estar hoy más ahí. ¿Qué tú tienes? Dice la ciencia, ¿qué tú tienes?
1: Ser sanada por Jesús.
0: ¿De qué?
1: Ser sanada por Jesús.
0: ¿Tienes cáncer?
1: Sí.
0: ¿Dónde está el cáncer? Metástasis. ¿Hace cuánto el médico dice que tienes eso?
1: Hace, le sirvo a Jesucristo hace 35 años.
0: ¿Y hace cuánto tienes esa enfermedad?
1: 15 años.
0: ¿Cuánto? 15 años. 15 años. ¿Tú eres la hija de la familia? La hija. 15 años. Se parece a la mujer del flujo de sangre. Lo voy a decir. Hoy se va el cáncer en el cuerpo en el nombre de Jesús. Te dije que este grito de guerra era para que se cayeran los muros de enfermedad. Se va el cáncer en el nombre de Jesús. Por cuanto has creído. Dios mío, mujer, tú estás caliente. Por cuanto has creído. Metástasis, espíritu de enfermedad. Tú que llevas 15 años en este cuerpo, te vas ahora. Ella es una mujer de fe y va a testificar su milagro en el nombre de Jesús. Se fue para la gloria de Dios. Ahí está el fuego del Espíritu. Dale gloria a Dios. Ahí recibe tu milagro ahora. Tocaste el borde del manto del maestro y ahí está tu milagro. Dios mío, estoy todo sudado. Se va a tranquilizar. Tome asiento por cuarta vez. Está bajo el poder de Dios ahí. Déjala ahí bajo el poder de Dios. Cristo lo hizo, ahí está, sin bastón, olvídate de eso, para que vaya el enemigo viendo que tú eres una guerrera de Cristo. ¿Cuántos alaban a Dios? Wow. ¿Alguien duda del poder de Dios? Ok, pues yo predico, yo pensaba terminar esto hoy. Por aquí manda el Espíritu Santo. Que estoy escuchando. Usted sabe cuando viene el río, así que viene la corriente, el golpe, y usted empieza a escuchar el sonido, shhh, golpeando las rocas. Lo estoy viendo ahora mismo en el Espíritu. Estoy viendo el fluir. Y sabe lo que estoy viendo, dice el Señor, que es la cosecha de almas de esta noche. Es que ya yo, Shamana, yo lo siento en mi espíritu, lo estoy viendo ahora mismo. Almas sedientas que llegaron en depresión, en ansiedad, que llegaron apartados, que llegaron retenidos, que llegaron desanimados. Y hoy el río del Espíritu Santo que está aquí manifestándose va a saciar tu sed y te va a entregar la victoria. Sí, Señor, lo creo, Padre. Gracias, dale un aplauso al Señor. Estoy prendido. ¿Tú viste eso? ¿Tú lo viste? Mi esposa se ríe. Bueno, ella es una mujer fiel, ella no te va a mentir. ¿Usted vio lo que dice? Estoy aquí llorando, gimiendo. Y el Espíritu Santo, yo sé que aquí los que son de la casa, mi pastor ya yo lo conozco, es loco. Para que usted entienda, nuestro hermano Pablo está en el hospital, me dijo, mañana no, mi esposa no puede llevarte la comida. Y estoy aquí gimiendo y cuando voy a tratar de esto, aquí mi Espíritu, la comida. Porque mi esposa me dice, acuérdamela para mandarla a ver si quiere que busquemos. Y cuando me volteo, ya tiene la libreta escribiendo. Y cuando me voy a decirle, le digo la comida. Y me hace, mira lo que estoy escribiendo. Estaba escribiendo la comida en ese mismo momento. ¿Cuántos alaban a Dios? Sonría que Cristo le ama. ¡Ay! ¿Alguien duda aquí del poder de Dios?
2: Dios conoce todas las cosas. Esto le debe decir.

suceder cualquier cosa a tu favor. A su nombre. Tome asiento, por favor, tome asiento. Deme 15 minutos y ya. Yo quiero hacer el llamado ahora, si me dejan. Sí, mira. Cuando terminemos la medida, a ver si es tarde. No, y se acaba temprano. Confía que el don está prendido. Vamos a ver si podemos. Ay, Dios mío. Si tú no conoces a Jesús, si tú no conoces a Jesús y tú estás viendo esto, no puedes irte de aquí dudando que Dios es real. Te voy a explicar por qué. Quita el grito, quita el brinco, quita lo que tú quieras, pero no puedes decir por ahí que no sentía la presencia de Dios en tu cuerpo, en tu vida, en tu alma. ¿Sabe qué te dice eso? Que no es el pastor, que no es el grito, que no es el brinco, que no es el corre, que no. Es la presencia de Dios. Claro, pero tienes que entender que ante la presencia de Dios tiembla. En muchas ocasiones, Dios no tenía ni que moverse, Dios solamente se manifestaba. Y la cárcel temblaba. Si no me cree, cuando usted se salve, pregúntale al apóstol Pablo. Digo, porque yo espero que usted sea salvo. Lo voy a repetir. Yo espero que usted sea salvo. Porque esto se está acabando. Yo espero que cuando la trompeta suene, tu nombre esté escrito en el libro de la vida. Ay, santo. Y si no es así, en breves minutos, porque el Espíritu Santo me dio la visión de que quiere salvar tu vida. Y no vamos a esperar una hora más para que Dios salve tu alma y liberte y sane tu vida. No. Vamos a hacerlo en breve, porque tú llegaste para recibir el milagro más grande, es la salvación del alma. Lo más grande es que tu nombre esté escrito en el libro de la vida. Habiendo dicho esto, estamos hablando de esta historia de los enfermos de Genezaret. Y hemos desarrollado un montón de puntos importantes. Y uno de ellos es que explicamos el domingo pasado que este remanente que está aquí, que leímos, ellos estaban tan y tan entusiasmados y tan emocionados y contentos de que Jesús llegó a esta tierra, y en vez de ellos tocar el borde del manto de Cristo, en vez de ellos pedirle un milagro, quiero que... ¿Y qué le pasó a este? Ay, Dios. Bueno, Padre, como se levante y se levante más lleno, alaba, santo. Escuche esto. Que cuando llegó Jesús, ellos podían pedirle un milagro. ¿Y qué leímos aquí el domingo pasado? Que ellos, en vez de pedirle a Jesús algo, ¿qué hicieron? Se fueron por toda la tierra. ¿A qué? ¿A buscar a quién? Qué bueno que usted está aprendiendo. Pues si usted nos visita hoy, escuche esto. Imagínese que aquí está el Señor. O sea, literal y espiritual. Jesús en los tiempos de antes llegó aquí. Y el barco llegó, llegó aquí a Genezaret, y hay un gentío de gente que lo identifica y lo reconoce como Jesús de Nazaret, el Salvador. Por eso es que estamos hablando bajo el tema, realmente conoce a Jesús, y estamos hablando, por eso le dije que buscara en YouTube las series pasadas, porque ahí expliqué de cómo es que realmente se ve que usted reconoció a Jesús como Salvador. Reconociste a Jesús como Salvador. Entonces, porque hay gente que dice que conoce a Jesús, pero con sus acciones demuestran que están lejos de él. ¿Me sigue? Miren esto. En vez de ellos ir donde él, ellos aprovecharon el tiempo. Y como ellos estaban sanos, y como ellos pues tenían fe en el Señor y los reconocieron, pues esa gente ya tenía la bendición. Ahora, ¿cuál es la característica principal aquí? Que el que es salvo por Cristo tiene que compartir el pan. A Wilda es una predicadora que hace poco estamos discipulando en la oficina, porque es un poco tímida. Ya me bajó la cabeza. Pero lo que voy es que a Wilda es tímida, pero está predicando por Facebook. Entonces, ella te manda

cuatro rafagazos de lo que el pastor predicó y te pone en paz. Y que dime, mi pastor, eso es bueno. Pero ella me acordó algo que traímos que es bien profundo. Y es que el pan que es el evangelio no es para comerlo en privado ni para comerlo solo. Traímos la semana pasada, hijo, que el pan del evangelio no es conveniente comerlo tú en tu casa solo. El pan del evangelio es para compartirlo con los demás. ¿Sigo paro? Así que yo quiero que usted aprenda algo importante. Como el muchachito, levanta tu mano, papi, el hijo de la que me regaló el pejo. Nunca te voy a olvidar por el perro ese. Gedeón me tiene contento. Levanta tu mano, hijo. David, vamos, suéltate, David. Ese muchacho, esas son las que vienen contigo. Esas son las. Son de tu barrio, ¿cómo se conocen? Sí. ¿Quién es ella? ¿Tu vecina? ¿Y la de al lado? ¿Tu amiga de ella? O sea, en Mameyal, de Dorado. ¿De dónde son? De Mavito. ¿Y usted? De Guillal, tu vecina, ¿verdad? ¿Hace cuánto tiempo que ya están llegando aquí? Más o menos. Un mes, ¿verdad? ¿Por qué le pregunto a él? Porque es lo que estoy explicando. Porque yo te estoy hablando teológicamente por 3 semanas. Pero como mucha gente no entiende la teología, yo hago como Jesús. Te lo traigo en lo práctico. Ese muchacho que está ahí, que lo bautizamos hace poco, todavía no es evangelista, todavía no tiene un micrófono, ha tenido sus altas, ha tenido sus batallas, se nos ha apartado, se nos ha calentado, se nos ha enfriado, pero sigue para adelante. Pero en estos últimos meses como que se estartió y no se quiere apagar. ¿Cuál es el resultado de que ese muchacho realmente conoció a Jesús, que le dijo a la vecina, yo te invito a la iglesia mía, y la vecina ahora se trae a otra amiga, y las dos jóvenes ahora están prendidas? ¿Cuántos alaban a Dios? Sigo paro. Dile, dale la mano a alguien. Dile, el pan del evangelio es para compartirlo. Pastor, pero es que yo tengo un montón de errores. Ay, qué bello está esto. Ay, que a mí me encanta predicar así. Porque el Espíritu me muestra por el don la necesidad. Pastor, pero es que yo soy un pecador. Pastor, pero es que yo cometo tantos errores. No te preocupes, que Dios te está afinando. Dios te está afinando. Estás poco a poco. Mientras Dios te está afinando, tú puedes compartir el pan. ¿En qué sentido? No te cuesta nada buscarte a alguien en tu vecindad. Pasear el. Mira, mientras. ¿Cuántos tienen perritos aquí de mascota? Diantre, que mucha gente tiene perritos aquí. ¿Qué? Llega a ver a alguien aquí con los que limpian perros y recortan. Olvídate de eso. Salen bendecidos. Los que tienen perritos, mire, digo. ¿Tienen perritos educados en su casa adentro? Sí. Ok, pero pues si usted tiene un perrito educado, usted sabe que usted lo tiene que sacar para afuera. Porque afuera el perrito hace sus. Cuando usted está paseando el perrito, siempre. Mi esposa llega hasta aquí y se echa aquí la carcaja. En Montelena, Dios quiera que no me esté escuchando esa muchacha. Hace años no sé de ella, pero había una vecina que tenía un perrito como parecido a lo de la Perla. Esa perla también yo la amo mucho. Esa pena es la que chotea cuando usted llega tarde. Mira, y la vecina quizás pasaba el perrito en casa en Monterena, allí. Mi casa queda en la principal. Y estamos así. Y ella está. Y cuando yo escucho, la vecina está pasando el perro. Ella quizás, ¿verdad? En su batalla, hablando con mi esposa. Y eso era, mira, 30 minutos mínimo. Y el perro gozando. Y cuidado. Cuando usted saca a pasar el perro y usted le gusta hablar mucho. O si no le gusta hablar, va a tener que aprender a hablar de Cristo. Alaba. Usted sabe que usted va a ser perrito, lo que sea. Y usted, vecina, ¿qué? ¿Todo bien? Aquello. El vecino te va a decir, esto está malo. Mira que la luz, mira que la sequía. Pero ahí tú la metes a Cristo. Mientras estás paseando tu mascota, métela a Cristo al vecino. Mientras vas a ir al colmado y te encontraste en la góndola 3, a la vecina que te mira mal. No cambie de pasillo para no encontrártela de frente. Ese que te sacó el dedo malo, alaba, el vecino que no te deja dormir. En vez de maldecirlo, no le dé la espalda. Y si te lo encontraste en el colmado del barrio, dile, Dios te bendiga, vecino. Sonríe que Cristo te ama.

0: también.
1: Ahí se fue el gozo aquí a dos o tres horas. Espérate un momento, espérate un momento. Te estoy hablando de cosas básicas que denotan que usted realmente conoce a Jesús y que lo tiene en su vida. Porque el que no tiene a Cristo en su corazón, cuando ve a alguien así que le está haciendo la guerra en su barrio y se le encuentra en el colmado, lo primero que hace, a quiera que te quería agarrar, el show lo monto yo. Olvídate de ESPN y de Pay-Per-View. Aquí es que yo te voy a caer encima. Entonces usted le cae encima a esa persona por coraje. Y después que pase el coraje, vas a tener que llorar y comprarte 30 paños porque vas a llorar de vergüenza. Porque el diablo es malo. Después que te monte la trampa, te tire la cascarita, amén, como Mario Bros, Mario Kart, que diga, alaba. Y te tira el guineíto, sí, porque así es el diablo. Te tira el guineíto, la banana esa. No me venga a decir a mí que usted nunca jugó Mario Kart, por favor. Y cuando tira el guineíto, el que toca el guineíto, ¿qué pasa? Resbala y choca. Así es el diablo. Te tira el guineíto para que tú resbales y te caiga. Y después te dice, ¡woohoo!, como Yoshi. Sí, yo quiero hablarle a tu conciencia, porque así es que el diablo está operando. Entonces, usted no va a permitir caer en ese guineíto, porque el que tiene a Cristo es como el jueguito ese de Mario, bro. Parece que aquí hay dos o tres que le gustan los jueguitos, porque yo nunca hablo de esto. Y el mensaje tiene que llegarte, porque Cristo, a este le gusta la construcción. Le voy a hablar de la parábola de que construye la casa en la arena y en la roca. Parece que aquí hay dos o tres que le gustan los jueguitos esos. Alaba. O niño, joven, quien se escucha bien palabra de Dios. Usted tiene que ser como ese jueguito, que cuando usted arrebata la estrella, aleluya, usted se pega y se prende, y la banana no lo hace tropezar, y el fuego no lo hace detener, y el obstáculo no te detiene. ¿Por qué? Porque tenemos la cobertura del Espíritu Santo. A su nombre. Cuando tú realmente tienes a Cristo por dentro, las bananas o las trampas del diablo tú las ves y no te las comes. Ya termino. ¿Sigo paro? La gente desde el altar de oración mundial siempre me decía en los mensajes, me gusta seguirte los predicas, porque usted predica claro como el agua. Y a mí siempre me ha gustado predicar claro como el agua, así era Gigi Ávila. Bueno, Gigi Ávila predicaba el mismo mensaje hasta que Dios lo mandó a buscar. Porque la gente lo que tiene que hacer es escuchar y entender lo que tú le explicas. Cristo manifestó en la tierra, mira, era el mejor teólogo, era el verbo encarnado, el verbo hecho carne, y cuando hablaba con los fariseos le soltaba vianda. Pero el mismo mensaje que le daba a los fariseos no era el mismo mensaje que le daba a los amigos o a los que estaban empezando en el evangelio, porque no iban a entender. Incluso los maestros de la ley muchas veces a uno le dijo, eres maestro de Israel y no entiende lo que te estoy diciendo de nacer de nuevo. Y él le dice, ¿cómo yo después de grande puedo meterme al vientre de mi madre, maestro? Le está diciendo, tú no me llegas a los tobillos, muchacho. ¿Sabes? Para que usted entienda. Tienes que nacer de nuevo del agua y del espíritu. Predicas del verbo, pero no conoces el... Hay gente que habla del verbo, hay gente que habla de Dios, hay gente que habla del verbo pero no conocen el verbo, hay gente que adoran al verbo pero no conocen el verbo. ¿Sabe cómo yo sé que alguien conoce el verbo? Que el verbo era Dios, que el verbo es Cristo. Amén, aleluya. Que cuando vienen pruebas puede alabar a Dios, que cuando viene la crisis puede seguir peleando la batalla, que aunque la finanza se ponga apretada sigue creyéndole a Dios. Esa gente me demuestra a mí que están llenos del Espíritu Santo y que realmente conocen a Dios. Ok, vamos a suponer que ya usted se imagina cómo esta gente evangelizaron y corrieron toda la ciudad. Ellos buscaron a todos los enfermos. ¿Quiénes son los que necesitan de lo que tenemos? ¿Quiénes son los que necesitan de lo que tenemos? Ahí está el jueguito de Mario. Tiki, tiki, tiki, tiki, tiki. Sierva, dímelo.
0: Sirve que te prendió el teléfono ahí, tranquilo.

Apágalo ahí que te esperamos ahí. Eso es. ¿Quiénes son los que necesitan de nosotros? Los enfermos. Si nosotros solamente nos predicamos a nosotros mismos, estamos perdiendo el tiempo. La caja de Israel. La quiero brand new. Esa bríncala, las que tienes en la lista de 7 páginas. Si nosotros nos predicamos a nosotros mismos, estamos perdiendo el tiempo. Porque la voluntad del reino es que prediquemos más a los que no tienen la medicina y no conocen a Jesús. Mire, por eso no se le pone bozal al porque trilla. Aquí se van a levantar muchos ministerios evangelísticos. Ya se están levantando. Ellos están predicando, me dan su agenda, lo hacen en orden. Pastor, lo puedo estar aquí y me la dan con tiempo. Porque ese es el orden que a mí me enseñaron y así debe ser. Y muchos de ellos saben que cuando me preguntan, pregúntele, pastor, mire, me llamaron para predicar mañana. Le digo, no lo coja. Ay, pastor, ¿por qué? Porque esos son desorden. Tú no eres un taparroto de nadie. Yo pasé eso muchos años y hasta hace poco llamaron aquí. Mira que un pastor amigo mío, mira que si tienes esta fecha. Yo, pastor, usted sabe que este año estamos llenos. Ya la gente es para el año que viene, para viaje. Y eso, y hay que esperar el año que viene. Lo que pasa es que es para ver si puedes predicar este. Era miércoles, martes. A ver si podía montarme en un avión el viernes, jueves. Sí, yo con la agenda que tengo, la empresa, la radio, aquello, el trabajo, aquí, el pastorado, mi familia. ¿Me entiendes? Entonces, yo no, Dios no opera en el desorden, Dios opera en el orden. ¿Sigo paro? ¿Por qué? Porque usted tiene que prepararse en oración, usted tiene que prepararse en la palabra, usted tiene que prepararse en búsqueda con Dios para que usted se llene para poder llenar a otro. ¡Ay! ¿Sí? Ahora mismo, mire, yo soy pastor, hago obra evangelística, yo bajé del monte a las 6:20. ¿Qué yo hacía arriba? Llenándome. ¿Para qué? Para poder llenar de usted en el Espíritu. O sea, es lo que funciona. No, a ver si me sale en inglés. No change. Ah, va. ¿Lo dije bien o mal? No, lo dije bien. Ahí, está bien. Pues tú eres de Pensilvania. Ya ellos me entendieron. Escúchame. Pastor, al principio mucha gente. Pastor, no lo haga. Cuando Dios te abre una puerta, te la va a abrir en orden. Tienen que llamarte con tiempo para que Dios se pueda glorificar. Mire, hay tantas cosas que podemos discutir de acerca de esto para crecimiento de aún ministerios de aquí o fuera, que a veces se están desgastando y no entienden que Dios nos está moviendo, no porque ellos no son de Dios o no porque no están buscando a Dios, es que están fuera del orden. Tu hermano Loy que predica, amén, que se pasa los caseríos con tiempo, 3-4 meses, me manda los flyers y hasta David los pone en los chats de caballeros y los muchachos, voy a estar en tal caserío, pastor, me invitaron a tal lugar, incluso a Loy los he invitado, sabe su parte, pastor, me invitaron domingo en la noche, pero yo le dije domingo en la mañana cambia el culto porque el domingo en la noche yo estoy en mi iglesia. ¿Cuántos alaban a Dios? Porque también hay que recibir. Yo recibía toda la semana. Alaba. ¿Cómo es? ¿Cómo tú lo hacías? Bueno, yo tenía que estar los fines de semana en un avión. Yo estaba más afuera que en Puerto Rico. Me iba en un avión jueves, predicaba viernes, sábado, domingo, viraba lunes y ya tú sabes que los atrasos, explotado, espatillado. Y martes estaba en mi iglesia. En las iglesias que estuve los martes, culto oración, estaba allí y apoyaba el culto oración y también me usaban para ministrar. Y también en otra iglesia, pues yo era maestro de jóvenes los martes. Alaba. Y levantamos en un barrio la juventud de Canóvana Central. ¿Cuántos bendicen a Dios? Y miércoles haciendo maletas para jueves coger un avión. O sea, con lo que te quiero decir es que por más cansado, que por más... Yo estaba ahí en mi iglesia. No porque el pastor me tiene que ver. Es porque yo quiero ser de ejemplo. Y ahora que soy pastor, puedo predicar de esto. Porque tú se imagina que yo o mi esposa... este tema no se puede predicar porque tú no puedes predicar lo que tú no vives. ¿Sigo paro? Predicadores que están aquí, Dios los va a seguir levantando. Pero enfóquese en ganar vidas para el reino. Enfóquese en predicarle a los que están enfermos.

cuando le inviten a un templo, ore, Señor, lleva a los amigos a esta campaña. El que me invitó lo va a hacer adentro, pero tú puedes traer a los amigos adentro y afuera. La campaña que usted vio, que yo prediqué en la última campaña en la carpa, que estado era ese que sacaron culto afuera en Norte Carolina, que fue, ya usted sabe, bien matadora, pero

el culto para afuera, bajo carpa, alaba. Sonido ahí, ahí. La luz ahí, ahí. Había calor, pero la cosecha fue doble. Porque la gente que estaba, por ejemplo, la primera noche más de 500, la segunda noche más de 700, no cabía en el templo. Porque nos encanta impactar en la calle a los amigos, porque el pan que Dios me dio es para compartirlo con aquellos que están enfermos. Hay que hacer como Pablo, hay que hacer como Genezaré, como esta gente que dijeron: voy a tocar la puerta de los que están enfermos para que toquen el borde del manto del maestro. Denle un aplauso a papá. Ahora es, ya sigo 5 minutos. Mira, llevo 25. No son las 9 todavía. Sigo paro. Ok. Hay algo, un detalle importante que usted tiene que notar aquí. Es este. La humildad y la sencillez de los enfermos. Yo hice una pregunta el domingo y dije: vamos a concluir el domingo que viene. Y le puse la cabeza, la mente a trabajar y botaba humo. Si un paralítico o alguien que no podía caminar, ¿cómo lo llevaron donde Jesús? Abuelito, ¿cómo? Explícame, porque la Biblia no dice cuánto eran esta gente. Era un grupo grande. Pero estamos hablando que corrieron toda la región. No había ambulancia, no había rescate, no había 911, no había un carretón. Y los que no podían caminar por sí mismos, porque aquí habían todo clase de enfermos, William. ¿Cómo tú me explicas a mí que esta gente loca de fe, por haber reconocido a Jesús, se fueron jalda arriba, jalda abajo, y a todo el que veían encamado, postrado, enfermo, leproso, lo cargaban y lo llevaban? Yo quiero que usted ponga a pensar su cerebrito un poco. La Biblia suya y mía dice que había muchos que... Y todos los enfermos que tocaron quedaron. Si habían diferentes tipos de enfermedades, allá había el leproso. Ah, ¿y cómo te cae el ojo ahora? Un leproso tú no lo podías tocar. No podías acercarte a un leproso. Vamos a ver que había alguien más como la mujer del flujo de sangre. Tú no podías tocarlo porque era inmundo. Y después tú te ibas a convertir en inmundo. No se me perdieron. Lo que pasa es que los que chocan con Cristo y los que realmente conocen a Jesús no son religiosos. Ahora es que se le cae la tuerca al tornillo. El que conoce a Jesús no predica una religión. El que chocó con Cristo y va a hablar a los enfermos espiritualmente o físicamente, no puede ser religioso. Porque si eres religioso, cuando te toque traer un leproso, vas a convocar a otro que lo traiga, porque tú eres muy high class y tú no puedes tocar a esa gente. Ay, yo me voy. Ay, Goribí, yo me voy. Ay, Dios mío, yo siento ganas de alabar a Dios aquí. Alábalo, pues, yo siento ganas de alabar a Dios aquí. Dile al que está a tu lado: la religión. Dile: la religión aleja a los enfermos de Jesús, pero el poder de Cristo atrae los enfermos a Él. Esto está tan serio que por una mente religiosa, hay predicadores, hay personas que Dios los ha puesto a mi lado para que reciban ese tipo de madurez. Y eso no quiere decir que no están ungidos, eso no quiere decir que no tienen unción, porque yo tenía unción, yo era ungido, pero tuve que madurar en muchas áreas. ¿Qué pasó aquí ahora? ¿Se le fue el gozo a los otros? Porque no puedo poner la mano donde el Espíritu la tiene puesta ahí. Si no me cree, pregúntele a Leo. Ya luego con evidencia aquí a Leo, los muchachos que estaban juntados, que estaban en lo de los jóvenes. ¿Cómo cacho se empezó eso a ahí? ¿Dónde está Leo? Te bendiga, papi. ¿Y qué decía ella? Chacho, ustedes conocen un pastor cambiado, porque ahora tiene una misericordia. A mí me cogía pa, pa.

¿Sigo paro? Uno va madurando. No quiere decir que no era ungido. Es que la madurez no tiene que ver nada más con la unción. La unción está contigo, pero al pasar de los años, la misma unción dice, y la misma unción os enseñará todas las cosas. No me digas que tú tienes unción nada más para profetizar. No me digas que tú nada más tienes unción para ver milagros. No me digas que tú tienes unción nada más para reprender demonios, pero no tienes unción para madurar y dejar todo espíritu de religiosidad y todo aquello que aleja a la gente de la

nombre. Mira qué sencillo. Todo lo que está aquí y toda la vida se tiene que vivir, y más el evangelio y el tiempo de la gracia. Todavía a estas alturas, hay personas que no se sientan a comer contigo porque tú tienes un pantalón corto para jugar baloncesto. A mí me han atacado por eso y me lo sigo poniendo porque yo no juego baloncesto con gabán. Yo no soy un rabacugo de eso. Yo creo que ellos ni juegan. Están calladitos, nada más decir. ¿Sigo paro? Sí. Yo como tirando baloncesto con un gabán. Número uno, todo tiene su tiempo. Número dos, la Biblia no condena eso. Y número tres, cada vez que veo un jugador con una manga larga, un gabán, me trae memorias de tristeza. Pregúntenme por qué. Porque a mí me encanta el baloncesto. Y una vez en mi barrio central en Canóvana, yo tenía como 18 años, y se pararon tres, en la religión esa rara que ellos se pasan por ahí repartiendo, musulmán, algo así era. Pero tenían mormones. Tenían manga larga, tenían una corbata, eran americanos. ¿Sabes que eso se introdujo aquí? Hace tiempo no sé, pero todavía. Pero en aquellos tiempos eran muchos. Eran muchos. Con sol evangelizaban. Llovía y evangelizaban. Entonces nosotros tenemos la verdad y tenemos que hacer eso mismo. Aquí voy. Entonces ellos se metieron a la cancha. Entonces en la cancha yo estaba apartado. Y estaban los muchachos ahí arrebatados y todo eso, ¿sabes? Calle. Y esos muchachos llegaron en inglés que querían jugar básquet, 3-3. Y todo el mundo se pegó a medir a vacilárselo. Mira, no, porque usted está así como usted. No, denos un break. Y yo estaba en la cancha con dos más del muchacho que pues, ganamos y ellos entraron. Pues mira, pues, habían como 10 NES. Déjalo que jueguen ahí, chacho. Esta gente va a hacer los ridículos. Esa gente eran baloncelistas profesionales. Con gabán, con manga larga, con corbata, nos dejaron casi chivas. Por eso es que trae. Eso me da tristeza en toda la madre. Es una vergüenza. Yo lo conté en la cancha los otros días, porque a veces usted la engaña. A lo que voy. Hay gente que no se sienta contigo porque tú eres tabernáculo en pie de guerra. No lo voy a decir para que vea que esto es serio. No, yo, cacho, tú eres mi amiguito, pero yo tengo que dejar la amistad porque tú eres tabernáculo en pie de guerra. ¿Y qué pasa en tabernáculo? No, porque es que ahí hay mucho fuego y hay tanto demonio. Yo no sé, eso está como que raro. Entonces tú le dices, pero es que, ¿qué pasa? Pero es que Jesús libertaba. No, pero es que en mi iglesia se liberta de otra manera. Entonces ahí viene la disyuntiva, ahí vienen los pleitos, ahí viene el tirijala. Y cuando Cristo está en el centro, no hay tirijala, no hay tú, aquello, no. Todos somos de Cristo, no importa qué denominación, siempre y cuando estés conviviendo y viviendo lo que está escrito en la palabra y la enseñanza de Jesús, todos.

0: bienvenidos al reino.
1: Sigo par. ¿Por qué traigo esto, varón? Porque si esta gente fueran religiosos, Jesús hubiera sanado a algunos enfermos. Ay. Pero Jesús sanó.

gracia. Jesús sanó. Jesús sanó. Voy a soltar otra para que la cabeza te dé otro giro. No dice ahí que Jesús sanó a alguno. Dice que sanó a todo. Ahora, la victoria más grande no se la llevó el enfermo. ¿Quién se la llevó? El sano. El que chocó con Cristo en Genezaret. ¿Por qué? Porque para tú cargar todos esos enfermos, sudaste. No hay religiosidad, hay cristocéntrico, hay Cristo en el corazón. Arde, como dije antes, arde la pasión por las almas. Y ahí no hay que decir, mira que no. Vamos, yo mismo, yo vamos a cargarte. Vente, engánchate aquí en mi cuello, engánchate en mi caballo, en la mula, como sea. Vamos a llevarte donde Jesús, que está ahí en la orilla esperando para que recibas tu milagro. ¿Ves? Entonces, si nos limitamos y ponemos nuestro yo y sacamos lo que está en la Biblia, en vez de que Jesús sane a todos, va a sanar. Gracias, denle un aplauso al Señor. Y me parece que aquí en Tabernáculo hay alguien conmigo que quiere que Jesús sane. Ay, qué lindo está esto. Me parece que en Tabernáculo hay gente que quiere ver milagros en todos los que lleguen aquí enfermos. Queremos que sean. Todo el que llegue cautivo queremos que sea.

Mire, me río porque el mismo Jesús nos modeló carácter en la cruz. Pregúnteme por qué. Porque en la cruz había ladrones con él y gente mala. Pero Cristo no miró al que estaba a su lado como el hombre religioso podía mirarlo. Porque ellos sí merecían estar ahí, pero Jesús no. Entonces, cuando aquel hombre dijo, acuérdate de mí cuando vengas en tu reino, Jesús le dice, te digo desde más. ¿Alguien puede entender las expresiones del maestro? No te digo mañana. Si fuera el Jesús con el carácter de muchos pastores de hoy día, tú te mereces eso, mas yo no. Bueno que te pase por ladrón, por sinvergüenza. Mi alma alaba la gloria de Dios. Pero Cristo en la cruz nos modeló carácter del reino. Aleluya. ¿Cómo es? Tú estás reconociéndome aquí en mi dolor. No te digo mañana, te digo desde hoy. Desde hoy estarás conmigo en el paraíso. Yo no puedo entender cómo hay gente que dice que se enfermó, qué bueno que se enfermó. Que lo botaron del trabajo, bueno que le pase. Yo no puedo escuchar y no puedo entender gente que se dice llamar cristiana, deseándole la maldad y las cosas que le pasan a otros y se gozan de esa caída. Gracias, la anciana está diciéndolo, está aprendiendo. Eso es lo que la palabra está haciendo efecto. ¿Qué tú dijiste? ¿Que no qué? No han chocado con Jesús. ¿Qué edad usted tiene? ¿Qué edad usted tiene con respeto? 7'2, 72 años y está recibiendo palabra y me acaba de decir y entender lo que Dios está hablando. Quiere decir que si ya tiene 72 años, usted que tiene 20, 15, 18 y 30, usted no se puede hacer el bobo. Todo el que salga de aquí después de esta serie va a salir de aquí conectado con Cristo para conectar a otro. Lo voy a volver a repetir. Todo el que está aquí sentado, levante la mano arriba a alguien que va a salir de aquí conectado con Cristo para conectarse con otro. Mi alma alaba la gloria de Dios. Alguien que me levante una mano que hoy va a salir de aquí conectado con Cristo para conectar con otro. La idea de Dios es que todos reciban la palabra de salvación y que también reciban su milagro. Como decía el varón en la radio, el deseo de Dios es que tengamos salud. Pero hay veces que viene el proceso, pero seguimos sirviendo al Señor. Con esto concluyo la serie de hoy. Ay, Dios mío. Con esto concluyo en serio.

la humildad de estos enfermos, el que veía y podía arrastrar aunque sea los pies. Cuando llegaron donde Jesús, ellos solamente pidieron: déjanos tocar el borde de tu manto. Mire, llego a ser yo. Le digo como Pedro: lávame completito. Llego a ser yo. ¿Cómo es? Claro, nosotros creemos por fe, no por vista. Pero llega a ser usted, se le tira a Cristo encima. Dame la mano nada más, Señor. Ay, me da un abrazo. No lo va a soltar. Por eso es que usted quiere ser salvo, porque usted no va a soltar a Cristo allá cuando lo vea. Alaba. Porque Dios lo prometió y lo cumplirá. Lo vamos a ver cara a cara. Nos vamos a sentar a la mesa con Él. Alábalo si puede. No es en vano lo que estamos pasando. No es en vano los sufrimientos. No es en vano las traiciones. No es en vano, aleluya, que con todo el dolor en tu cuerpo tú sigues glorificando a Dios. No es en vano, aleluya, que tú sigues haciendo lo que te mandó a hacer. No es en vano. Algún día lo vamos a apretar y lo vamos a gozar con Él. Alaba. Bueno, y mi esposa me hizo, antes le estaba dando una pregunta y yo decía: bueno, yo voy a comer pescado con Jesús. Ay, Eddie, ¿pero tú crees que vamos a comer? Ah, no. Pero ¿y cómo que tú dices que vamos a comer con Jesús? Yo voy a comer pescado con Jesús. Pero es que es un cuerpo glorificado. Va a ser un cuerpo glorificado, pero vamos a comer. ¿Y cómo tú lo sabes? Bueno, porque cuando Jesús, aleluya, entró a la casa de Pedro, aleluya, después que estaba bendecido, ¿qué fue lo que dijo? Tengo gracia. Y Pedro le dijo: maestro, lo que tenemos es un cantito de pescadito, un pez horneado. Alaba. Dámelo ahí. Comió pescado. Yo voy a comer pescado con Jesús. Y me va a servir a la mesa. Y voy a... Aleluya, alaba si puede. Aleluya, vamos a comer con Jesús. Vamos a beber agua con Jesús. Vamos a estar con Él. Aleluya. Donde no habrá llanto. Donde no habrá prueba. Donde... Métele candela que yo siento. Se oye los que van a comer con Jesús en la mesa. Mano arriba, mano arriba. Mano arriba de los que van a comer con Jesús en la mesa. Dile al que está a tu lado: yo voy a comer con Jesús en la mesa. Vamos, dile: yo aquí no me quedo. Yo aquí no me quedo. Ay, Dios mío.

¿Cuántos se quieren ir con él? Pues entonces no nos vamos a apartar de él. La humildad que ellos desearon tocar al borde de su manto insinúan que se consideraban indignos de exponerse muy cerca de Jesús. ¿Usted me escuchó? Ellos no se tiraron encima, como dije yo, que yo quisiera hacer, que yo algún día lo haré y usted también. Porque ellos se consideraban tan indignos, inmundos. Jesús leproso, alguien consagrado, alguien enfermo, una mujer estéril. Hubo muchos milagros en ese momento. Pues ellos dijeron, queremos tocar solamente el borde del manto de él. Y todos los que tocaron el borde del manto quedaron sanos. El problema o la bendición es que no era el manto. Vamos, dile a alguien, no era el manto. Dile, no era el fleco. Era quien lo cargaba. No, hay gente por este lado celebrando la revelación y todavía no me han entendido bien. Allá atrás me están entendiendo. Dile al que está a tu lado, no era el manto, no era el borde.

¿Sabrá Dios cuánta gente te va a decir? Tú estás perdiendo el tiempo yendo a la iglesia. Tú estás perdiendo el tiempo orando. Le va a decir, cállate la boca, que a quien yo adoro en esa iglesia, de él ha salido virtud para sanarme, de él ha salido virtud para bendecirme, de él ha salido virtud para que

diciendo. Ahí está la virtud. Ahí está la virtud. Hay virtud saliendo del maestro con

hay mujeres que se están quemando porque están sintiendo virtud. Hay caballeros que se están quemando porque están sintiendo virtud. Hay jóvenes que se están quemando porque están sintiendo virtud.

te va a decir estás perdiendo el tiempo. Siempre. Pero tú le vas a decir, date quieto, que yo estoy provocando virtud, que significa poder. Cuando virtud sale de Cristo, lo que significa es poder, pero no cualquier tipo de poder, poder para ser.

0: Sigo paro.
1: Póngase de pie, ya terminé. Voy a terminar esto de pie. Ta-ta-ra. Cielo, vamos suavecito. Vamos, dile a alguien, aprovecha que hay virtud. La pregunta es, sierva, que quiero hacerla a todos los presentes en esta noche. ¿De quién fue el invento de conformarse? De conformarse con tocar el borde del manto de Jesús. Porque no hay mucha historia, no hay mucha, hay dos o tres, que por tocar el borde llegó un milagro y salió virtud. Espérate. La mujer del flujo de sangre en Capernaum. Ojo aquí, que viene vianda, ojo aquí. La mujer del flujo de sangre fue sana primero, antes que los que se sanaron en Genezaret. Ah, espérate un momento. Pero la mujer del flujo de sangre, cuando tocó el borde del manto del maestro, el que dijo que salió virtud no fue la mujer. ¿Qué? Oiga esto. Quien dijo que se manifestó poder para sanar o virtud no fue la mujer. ¿Quién fue? Jesús. Los discípulos no la cacharon. Y él dijo, si alguien me tocó, sentí que salió virtud, salió poder para sanar. Y los discípulos, maestro, la multitud encima ahí, tú estás viendo el alboroto, mira cómo te están apretando. Ay, santo, qué gloria. Ay, santo. Tú ves el portal, te están apretando, aleluya. Y tú dices quién te ha tocado. Tú no ves que estamos aquí, amén, al lado tuyo, apretándote. Mira la multitud. Desde que estamos en el camino en Capernaum, son cientos los que están chocando contigo. No. Y no. Pedro, Juan, Lucas, quien sea que esté al lado de Helio, ustedes no entienden. Alguien me tocó diferente. Porque hay gente que choca con Cristo, pero no lo toca como usted lo ha tocado. Ay, Dios mío, ¿qué dije aquí? Hay gente que choca con Jesús, pero no sucede nada. Porque se están acercando de la forma incorrecta. Pero todos los que están presentes aquí están como la mujer del flujo de sangre. Están aquí por su milagro. Están aquí para chocar con Cristo.

habían oído que había una mujer que el sangrado paró simplemente por tocar el borde del manto. Conclusión para esto: el milagro que Dios tiene para ti hoy será notorio en Genezaret. Se me fueron. Por acá lo voy a declarar. Lo que Dios está haciendo contigo, en tu vida, en tu familia, desde que estás buscando de Dios, será notorio a la distancia. Y aunque no lo creas, hay un amigo, un amigo que no te dice nada, pero que te está observando. Y pronto en su necesidad, cuando se canse de buscar para abajo y tiene que buscar para arriba, va a decir: espérate un momento, que mi amiga no estaba loca nada, mi amigo no estaba loco nada. Así como salió virtud cuando mi amiga tocó el borde, yo creo que también puede salir virtud para que Jesús me transforme. Porque Él no es exclusivo para alguien, Él es para todos. Él es tan grande que da para todo aquel que quiere seguir su camino. El esfuerzo de la gente no fue en vano. Diga, no es en vano. Cristiano que estás aquí, voy contigo ahora. No es en vano lo que haces para Dios. Porque ellos ahí con la lengua por fuera trajeron a todos los enfermos. Pero ¿cuál fue el resultado? ¿Todos fueron? Pues dile al que está a tu lado: todo lo que haces para Cristo será recompensado. ¿Qué? Aquí no hay cheboyardí ni sopita. Aquí no hay pan de panadería. Aquí hay pan. Acuérdense que la gasolina la dejamos de mencionar porque está cara. No me acuerde eso, que después del culto hay que rezar. No me acuerde eso. Escuche. Todo lo que tú haces para Cristo, para la obra, para Dios, nunca es en vano, nunca. Tarde o temprano, el hombre no te va a agradecer, pero Dios sí. Entonces la pregunta es: ¿quién tú quieres que te agradezca, el hombre o que te honre Jesús? Porque el que choca con Jesús, aunque el hombre no lo reconozca, sigue para adelante. Y tarde o temprano Jesús le va a decir: toma tu recompensa. En lo poco fuiste fiel, en lo mucho te pondré. Y cuando Dios comienza a derramar de sus bendiciones, porque virtud salió de Él para sanarte y para bendecirte, la gente que no entiende va a hablar de todo y tú te vas a quedar callado, porque tú no vas a malgastar palabras a gente que no entiende la revelación ni el misterio de lo que es serle fiel a Dios en lo poco. Ahora que te ven que tienes mucho, ahora sí que gritan y mira, trepan paredes. Y tú lo único que vas a decirle es:

iglesia de esos prietos a predicar y me traduzcan para brincar como ellos y soltarme. Alaba. Ya que se me sueltan, suave. Vamos, cámbiame. Vamos, Loriana, vamos otra. Suave, vamos. Vamos a hacer un llamado. Mi amor, puede moverme el podio. Levante su mano y repita conmigo fuerte. Repita conmigo fuerte. Todo lo que hago y lo que haré para Jesús y para su obra no es en vano. Tendré mi recompensa. Diga conmigo: el hombre se puede olvidar de mí, pero todo lo que hago para Dios está siendo escrito y pronto seré recompensado. En el nombre de Jesús. Amén y amén. Dígalo, recibo. Con la mano arriba, dígalo, lo recibo. Diga, recibo mi milagro. En el nombre poderoso de Jesús. Dígalo con la mano arriba, diga, recibo mi milagro. Ok, no sé si Loriana. Pues papi, cógelo, vamos, déjalo, que me voy con esa. Gloria, y vente, mami. Mire, si yo estuviera para... Ahí está, mamá. Vamos, tú puedes. Tú puedes. Hay virtud, hay virtud. Mire, esto no va a durar mucho, porque aquí hay gente que quiere tocar el borde del manto. Pastor, ¿cómo yo puedo hacer como esa gente que tocaron el borde y fueron sanos y fueron salvos? Hoy no hay que tocar la camisa mía, ni tiene, este muchacho ni me deja hacer el llamado, pero es el único que puede interrumpirme. Dios bendiga a este muchacho. Ve, yo te dije que no hay que hacer fuerza. Te dije que esto es rápido, porque es que con este mensaje claro es para que todo el que llegó apartado o sin Cristo diga: espérate un momento, yo quiero tocar el borde del manto para ser salvo, para ser sano. ¿Qué tengo que hacer? Hoy no tienes que tocar el manto de mi camisa, no tienes que tocar mis tenis, no. Pasando este altar, en fe, usted está diciendo como este muchacho: yo llegué de una forma, pero me voy de otra. Yo quiero darle mi corazón a Jesús. Yo quiero que salga virtud de Él para ser sano y salvo. Pase al altar corriendo. Pase al altar corriendo. Pastor, estaba desanimada, desanimado, como que me enfrié. Pasa al altar para que te reconcilie. Que aquí está el manto de Jesús. Aquí está el manto de Jesús. Dios bendiga las vidas que están pasando. La iglesia clamando. La iglesia clamando. La iglesia clamando. La iglesia clamando. Si tan solo Fulvan pudiera tocar su manto. Cantamos mientras.

0: hay virtud está siendo libre.
1: Alguien que necesita una mirada de mi Salvador.
0: Está siendo libre de toda carga espiritual que no te deja vencer. Ahí está el manto de Cristo. Ahí está tu milagro. Recíbelo en el nombre de Jesús. Y eres bien pendiente que hay

sin igual. Hay algo sublime fuerte aquí. Jesús. La iglesia levante su mano para acá, para los amigos. Jesús. Aquí está el Salvador.

los que están en el altar cierren sus ojos y levanten una mano al cielo. Déjamelo ahí ponchado, que con eso entramos otra vez. Ay, que viene un misa ahí que me está bajando. Jesús, todo el que está en el altar levante una mano arriba y cierre sus ojos. Y la iglesia, que hay casa llena, vamos, todos los que están allá atrás sentados, póngase de pie en reverencia, porque esta es la parte más importante de un servicio. Y levante su mano para acá, para que nos unamos y Dios pueda seguir salvando estas almas. La cosecha, ¿cuántos tenemos? Siguen pasando. Tenemos más de 50 almas. La iglesia con la mano arriba, vamos a celebrar esto. Jesús, Jesús. Todo el que esté en el altar, Padre, multiplícalo, sugiere. Es una de mis peticiones muy privadas contigo, Señor. Porque no para. 80 y pico, 40 y pico, 70 y pico, 46 el domingo. Mi esposa me dijo que fueron más. Hoy más de 50. Y nosotros estamos dispuestos, Señor, a darle el pan a los amigos. Sigue añadiendo a tu obra gente preparada, gente que te ame y gente digna que ame las almas. Porque necesitamos que se multipliquen los discípulos, Señor.

que esté en el altar con la mano alta va a repetir conmigo esta oración. Y si repites esta oración de corazón, va a salir virtud. Y no importa qué necesidad tú tengas, Dios la va a suplir. Ahí vamos, repita fuerte conmigo: Jesús, en esta noche yo estoy enfermo, no simplemente físicamente, también mi corazón te necesita. Wow, mi corazón te necesita. Ayúdame, Jesús. Estoy aquí en el altar porque quiero tocar el manto en esta noche. Necesito virtud para que mi alma sea sana. Diga conmigo: necesito que me salves. Escribe mi nombre en el libro de la vida, que no se ha borrado jamás. Llegué en batalla, llegué en guerra, pero vencí. Aquí estoy, Jesús. Límpiame con tu sangre y escribe mi nombre en el libro de la vida. Te recibo en mi corazón, en el nombre de Jesús. Diga fuerte: soy libre, soy libre, soy libre. Dilo: en el nombre de Jesús, soy libre. ¡Hey! Porque delante de ti solo soy alguien. Lo sugiere: dama con dama, hombres con hombres. Más abajaya. Ahí está el poder. Hay virtud saliendo de a través de Cristo, a través de Cristo.

0: Viene el mes ahora.
1: Jesús, Jesús, nombre sin igual.
2: Ahí está Jesús.
1: Jesús, Jesús, Jesús, nombre.
2: La iglesia tiene que adorar conmigo. Diga conmigo esto.
1: Porque grande es Dios, hacedor de maravillas.
2: Tú te la sabes, vamos.
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2: Mientras Dios está libertando, sanando, canta conmigo.
1: No hay otro. No hay otro como Él.
2: Pendiente allí.
1: Hacedor.
2: Padre, mira esta mujer. Vaya, que está en batalla, pero tú le das la victoria. Padre, porque ella una vez ya te conoció y no hay diablo que le engañe. Abrázala en esta noche, Jesús. Abrázala, Jesús, abrázala, abrázala, abrázala. Abashara, bajanda. Robert, hay una unción tremenda sobre este hombre. Este hombre ha sido marcado.

Ese es el de familia. Tu otro hijo, él. Tráelo acá, William. William, pásalo al lado de la mamá. Quiero que la iglesia levante su mano para esta familia que me trae una petición especial. Vamos a orar por esta madre. Escúcheme, no hay consuelo ante la pérdida de un hijo. Y Dios dijo que hoy va a ser grandes milagros. Quiero que la iglesia junto a William, cúbrelo. Necesito a Michelle cubriendo a la mamá. Ahí está, abrázalo, no lo suelte, Ujier, no lo suelte, no lo suelte. Ellos perdieron su hijo esta madrugada. Tristemente, pero aquí está el consuelo. ¿Cuántos dicen amén? Una madre que lleva horas. ¿Sabe lo que es que esté aquí? Que se enteró de que su muchacho no está y están en la casa de Dios. Aquí está el que da fuerza. Padre, esa familia, Dios mío. Ahí está papá, Dios mío, desesperado, sus hermanos. Señor, no entendemos. Ahí está la hermanita también llorando. Que masala anda aquí, masama. Yo te pido, Jehová, que tú te glorifiques de forma poderosa, de forma especial, Señor, ante la pérdida de este muchacho en la madrugada. Señor amado, yo te pido que tú fortalezca esta madre, Dios mío. Fortalece a papi, Señor, que aunque no entendemos por qué pasan las cosas, Dios mío, ellos tengan, Dios mío, confianza. Jesús, Dios mío, en ese momento tú tuviste misericordia, Padre mío, porque sabemos que tú eres un Dios que habla. Óyelo, mami, Él habla antes de que pasen las cosas. Y Samahay, aquí va Santa. Padre, fortalece a mami, Dios mío. Y ojalá, y Dios mío, declaramos que en el último momento ese muchacho, aleluya, cargaba una palabra y se haya acordado del consejo de mami, del consejo de su familia, del consejo de sus abuelos. Oh, mi alma, alaba.

Robert. Robert. Gloribí, ayúdanos a ministrar por la Tama porque hay mucha necesidad. Mucha necesidad. Aleluya. Eso es. Eso es. Te bendiga, papi, para adelante y para el cielo. Lo está haciendo Dios, lo está haciendo Dios. Ese milagro es tuyo, ese milagro es tuyo. Ese milagro es tuyo, nadie te lo va a quitar. Nadie te lo va a quitar. Eres libre. Yo me llevo esa carga. Dale para adelante, dale para adelante, dale para adelante.

Adelante, aleluya. Hay virtud, hay virtud, hay virtud, hay virtud. Libre, libre. Sigue trabajando con estas jóvenes. Sigue trabajando con estas jóvenes. Sigue trabajando con esas jóvenes. En el nombre de Jesús. Ahí está. Mira para allá. El altar se llenó de lágrimas. Qué lindo un pastor ver el piso lleno de lágrimas. Mira, el altar lleno de lágrimas. Arrabajanda, arrabajanda. Porque grande es Dios. Sublime. Hacedor de mara. Ahí está el manto de Cristo, joven. No ha sido fácil para ti. Han sido muchas las lágrimas. Llegaste con un dolor grande en tu alma. Y cabazama. Desesperada bajasama. Pero hoy decidiste creerme. Y yo no abandono a mis hijos cuando me creen. Yo no abandono a mis hijos cuando me creen. Yo le creo a Dios, Dani. Yo le creo a Dios. Yo le creo a Dios. Ujieres muy pendiente que hay mucha necesidad. Por favor. Kamahanda la basama. Dani, rápido, please, Dani. En el nombre de Jesús. Padre, bendícela, dale ese milagro. Seca su llanto, Jesús. Seca sus lágrimas, Jesús. El que está vernáculo, mire esto, Aloy, mire esto. Tú puedes ser el próximo. Necesitamos obrero. Necesitamos obrero. Porque viene multiplicación. Viene multiplicación y esto no va a parar. El río está fluyendo, Iván. El río está fluyendo. Y yo le creo a Dios. En medio de mis problemas. Hace tiempo no la canto.

0: ¿Alguien le cree a Dios? A su nombre. Bueno.
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Buen pastor no es la canción de Nazaret. 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Del Dios que es tu Dios. 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Porque somos sus hijos.

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por encima del problema, a mirarte a ti por encima de la enfermedad. Oye lo que está bajando. Escucha esto, tú que tienes el teléfono en la mano. Escucha este clip, escucha esta palabra de Dios para ti. En cualquier momento el de repente de Dios se va a manifestar en tu hogar. En cualquier momento el de repente de Dios se va a manifestar en tu familia. En cualquier momento el de repente de Dios se va a manifestar en tu salud. ¿Y qué es eso, pastor? El de repente de Dios es el de

amén y le cierra la boca a toda esa gente que dijo que no lo ibas a lograr, que no ibas a salir de esa, que no te ibas a sanar, que no ibas a levantarte. Por eso es que todo aquel que confía en Dios y cree en el de repente de Dios, yo necesito que usted declare conmigo y lo escriba debajo de este video. El de repente de Dios se manifestará en mi familia. Si usted quiere que el de repente de Dios se manifieste en su familia, usted lo va a declarar así: el de repente de Dios se va a manifestar en mi familia. Usted está enfermo, la ciencia lo desahució, no hay esperanza, usted va a declarar debajo de este video, abra su boca, declare en los comentarios para que usted aumente esa fe y diga: el de repente de Dios se va a manifestar en mi salud. Tienes un hijo que está preso o una hija que está rebelde, no sé, declare con propiedad, con nombre y apellido: el de repente de Dios se va a manifestar en mi hija, en mi hijo. Decláralo, coméntalo, que yo me uno a tu fe. El de repente de Dios

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No importa. Yo quiero que mires a la persona que tienes al lado y dígale: tranquilo, no importa. Eso que perdiste es muy pequeño para lo que Dios tiene preparado para ti. Dígale: tranquilo, tranquilo. Quédate tranquilito. Que lo que perdiste es una hormiga. Es una cosa diminuta. Es una cosa pequeña ante la grandeza de lo que Dios te quiere entregar en los próximos días. Te humillaron. Tranquilo, a Cristo también lo humillaron. Hablaron mal de ti.

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Padre, en el nombre de Jesús venimos delante de tu presencia, te damos gloria, honra, alabanza, honor, te pedimos que te glorifiques de manera poderosa, que seas tú haciendo milagros, prodigios y señales, muévete con poder. Declaramos cielos abiertos en el dulce nombre de Jesús, que tu gracia, misericordia y eterno amor siga trabajando en nosotros para tu gloria y tu honra. En el nombre de Jesús. Amén, Señor. Y

Bueno, Dios bendiga la radio audiencia. Dios bendiga a mis hermanos en esta hermosa mañana que nos regala el Señor. Vaya compartiendo rapidito, que nos vamos con la palabra ya. Estamos un poquito ahí como que peleando con la garganta, pero estamos bien, estamos en victoria. Dios es bueno, para siempre su misericordia. Saludo a mi amada esposa, saludo a todos los pastores, evangelistas, ministros que están por ahí. Para oración, 787-685-7758. Saludamos a la pastora Betsaida, saludamos al pastor Julio, saludamos por ahí también a pastor Tito Delgado, el presidente de Rivera Candelita. Ayúdame a compartir, denle like para que más personas puedan pues gozarse de la bendición de Dios, ¿verdad? De hoy, de la palabra del Señor. Así que, vamos allá. 787-685-7758. Eso es.

Vaya conmigo en primer libro de Reyes, capítulo 19. Vaya conmigo. Primer libro de Reyes, capítulo 19. Voy a escribirlo aquí rapidito. Saludo a mi esposa que está de camino al trabajo, que tiene que estar cerca, aunque estaba en un taponcito. Saludamos por allá a Nelson, a Keniel, a Loida, a Damártir, a Polonia. Bueno, a todos. Dios les bendiga de manera poderosa. Comparte esta bendición, que nos vamos a gozar con el Señor. Y nos fuimos.

0: Vamos allá. 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

Dios es bueno. ¿Usted sabía que Dios es bueno? Oye, si usted sabe que Dios es bueno, ponga fueguitos ahí. Vamos a la palabra del Señor en el día de hoy. Nos vamos a gozar con en su presencia y con Él en el día de hoy. Primer libro de Reyes, capítulo 19, verso 21, nos dice así: a la gloria del Padre, Hijo y Espíritu Santo, y el pueblo que está con nosotros dice amén. Bueno, vamos un poquito de allí, vamos un poquito de allí. Dice en el versículo 19, dice: partiendo él de allí, hablando de Elías, halló Eliseo, hijo de Safat, que araba con 12 yuntas delante de sí, y él tenía la última. Y pasando Elías por delante de él, echó sobre él su manto. Entonces, dejando él los bueyes, vino corriendo en pos de Elías y dijo: te ruego que me dejes besar a mi padre y a mi madre, y luego te seguiré. Y él le dijo: ve y vuelve, que te he hecho yo. Y se volvió y tomó un par de bueyes y los mató, y con el arado de los bueyes coció la carne y la dio al pueblo para que comiesen. Después se levantó y fue tras Elías y le servía. Con esto nos vamos en el día de hoy. Compártelo, ayúdanos a compartir esta bendición. Queremos que más vidas puedan conectarse con nosotros. Vamos a estar hablando del llamamiento, del llamado. 30 segunditos y vamos con la palabra del Señor. No se vaya nadie.

0: todo daría, no importaría. Oye bien lo que estás diciendo. Lo que tenga que pasar, lo que tenga que esperar.
1: 787-685-7758. Padre, en el nombre de Jesús, vengo delante de tu presencia, te damos la gloria, la honra, el honor. Te pedimos que te glorifiques de manera poderosa. Te pido que tú, Señor, seas sanando, restaurando, bautizando, llenando. Yo sé que hay muchos que han sido llamados, pero hoy hay que atender el llamado. Te pido que te glorifiques. Que sea haciendo milagros, Señor, moviéndote con poder, sana a los enfermos. Que sea voz de Dios y no voz de hombre. En el nombre de Jesús. Amén, Señor, y amén. Todo aquel que tenga petición, no importando si estás escuchando por la radio o estás escuchándonos ya sea por la aplicación o por YouTube en estos momentos, ayúdame a compartir, eso una. Pero dos, ¿tienes alguna petición? 787-685-7758, ya sea llamada o mensaje de WhatsApp. Si vas a hacerlo por mensaje de WhatsApp, recuerda siempre poner tu nombre, de dónde eres, por dónde escuchas y la petición, todo juntito, para que me lo envíen un solo mensaje. Es mucho más fácil, porque a veces me llegan casi 30 mensajes en una mañana, y si veo que está picado, no sé si este mensaje es de arriba, este mensaje es de abajo. Su nombre, de nombre, pueblo. ¿Se acuerda ese juego? No, nombre, pueblo, país. Nombre, pueblo, de donde, o sea, ¿dónde eres? Mira, estoy escuchándote desde Loíza, estoy escuchándote desde San Juan, estoy desde Dorado, de Bayamón, escuchando por tal radio, por tal aplicación, y la petición. Ayúdanos con eso, queremos orar por ti, y comenzamos ya. Mira, hoy no vengo con, por lo menos mi introducción hoy no va a ser de animales ni de nada. Vamos directo al grano en el día de hoy. Mira, uno de los llamamientos o uno de los llamados, uno de los llamados más impresionantes, y aunque yo soy más Tim Elías que Eliseo,

El llamado de Eliseo me gusta porque Eliseo, cuando fue llamado por Dios, que Elías pasa, le pasa su manto por encima. Elías le pasa el manto y Eliseo, al contrario a otros profetas y a otros hombres de Dios que vemos en la Biblia que se negaron, un Moisés que le puso 20,000 excusas a Dios, vemos a lo mejor un Jeremías que no quería porque era niño, y así hay varios en la Biblia que fueron llamados y como que no querían aceptar. Gedeón le buscó 400 confirmaciones, pero algo interesante de Eliseo es que Eliseo, cuando le pasan el manto, él sabía el simbolismo que había que el manto lo cubriera. Y él no se hizo el bobo, él no se hizo el que no sabía, él no se negó. Él dice la palabra del Señor que lo que él hizo fue soltar el... Soltó, yo no sé si estaba manejando todavía los bueyes, pero él los dejó hacia la deriva, salió corriendo hacia donde Elías y le dijo: me voy contigo, pero déjame por lo menos despedirme. Y esto es algo interesante porque la gente pasa por ahí, hay gente que usted escucha por todos lados y no está mal. Si usted quiere confirmación, quídale confirmación a Dios. Pero cuántas personas que me están escuchando, que van a ver esto, óyeme, cuando Dios los llamó se negaron. ¿Cuántos usted ha escuchado que han dicho: yo no quiero pastorear, yo no quiero evangelizar, yo no quiero hacer esto, yo no quiero? Y Dios te está llamando, pero yo no quiero. Y no. Y le siguen dando largas al asunto. Pero Dios está buscando personas como Eliseo, que en el momento que el llamado llegue, suelten los bueyes. Alma mía, alaba la gloria del Señor. Dios está llamando personas como Eliseo, que tengan que soltar lo que tengan que soltar, que tengan que despedirse del que tengan que despedirse, pero tienen que hacer la voluntad de Dios. La Biblia no lo dice, pero posiblemente Eliseo llevaba buscando un cambio de vida toda su vida, buscando hacer algo para Dios toda su vida. Y él no iba a desaprovechar esta oportunidad tan especial de que un profeta, y no cualquier profeta, uno de renombre, llegara hacia donde él, llegara a su casa. No era coincidencia que Elías estaba allí, Eliseo lo sabía. ¿Cuántas veces se levantó Eliseo a hacer lo mismo? A arar la tierra otra vez, otro día en la tierra, otro día. A lo mejor miraba para el cielo y le decía al Señor: Dios mío, yo quisiera hacer algo diferente, yo quisiera. Y ahí llega Elías y le pasa el manto. ¿Qué tú harías si fueras tú Elías o fueras tú Eliseo? ¿Qué tú harías, Eliseo, fueras tú y Elías pasara el manto? ¿Aceptarías el reto? ¿Aceptarías el llamado? ¿Aceptarías que rápidamente lo que Dios ha dicho sobre tu vida? Lo que pasa es que a veces el llamado viene subiendo con escala. Te explico. El llamado viene a veces por escala. Y a veces pensamos que las cosas van a venir rápido. A veces pensamos que las cosas van a llegar a las millas, de que Dios te llamó y ya porque me dijo que iba a hacer algo, ya yo soy. No eres. Vas a convertir. Porque Dios no te llama. Esto es algo que Dios me lo enseñó bien temprano en el Evangelio. Cuando Dios te llama, Dios no te llama en el hoy. Repito, Dios no te llama en el hoy. Dios no te llama por como tú eres hoy. Porque hoy posiblemente tú te miras y dices: es que yo tengo tanta flaqueza, es que yo no sé predicar, es que yo no sé cantar, es que yo no sé liderar, es que yo no tengo instituto, es que yo no tengo esto, lo otro. Y Dios no te está llamando por hoy. Dios, que es omnisciente, omnipotente y omnipresente, Dios cuando te llama es porque ya te vio haciendo lo que vas a hacer. O sea, cuando Dios te llamó, Dios lo hizo mirando hacia el futuro y se dio cuenta de que de aquí a 5 años tú vas a ser
tremenda arma en sus manos. Alma mía, alaba la gloria del Señor. Cuando Dios te llama, no te llama por hoy, porque Él sabe que hoy tienes debilidades, que hoy tienes flaqueza. Él sabe que hoy todavía te cuesta orar, que hoy todavía te cuesta ayunar, que hoy todavía estás

tratando de dejar el vicio, que está todavía hoy tratando de sanar heridas. Ese es en el hoy. Dios sabe que hoy es un día donde tú estás tratando de sobrevivir. Y como Él sabe que en el hoy estás tratando de sobrevivir, Él no te llama en el hoy. Él te llama por lo que va a ser. Porque en el, si te llamara en el hoy, te vas a caer. Y la gente no acaba de entender esto. Y la gente anda a prisa. Y por eso es que cuando Dios te llama, tu llamado va en crecimiento constante. Puede ser que comiences limpiando los baños, pero después termines con una obra. Puede ser que te empieces cargando las bocinas, pero después termines tú evangelizando. Puede ser que comiences tú por ahí ayudando con el sonido, pero puede ser que después seas tú el que esté mandando a alguien a hacer algo en el sonido. Puede ser que hoy empieces tu ministerio casa por casa, pero luego te llegan a las naciones, porque el crecimiento va, es progresivamente el llamado. No es de una noche a la mañana. Eliseo tuvo que seguirle como un rabito detrás de Elías, caminando todo lo que hacía Elías. Eliseo tenía que estar allí, pero llegó el momento que el manto cayó. Alma mía, alaba la gloria del Señor. Llegó el momento que el manto cayó. Y ahí es que tenemos que avanzar. Porque la Biblia dice que tiempo y ocasión ocurren a todos. 787-685-7758. Yo estoy hablando con gente. Yo quiero hablar con gente hoy que tienen llamado. Gente en hoy que a lo mejor han pasado por momentos de frustración y han engavetado ese llamado, eso que Dios quiere contigo. O sea, yo no puedo decirte a ti, no lo vas a lograr, vas a decirlo ahora, yo no puedo decirte ahora. O sea, yo no te puedo juzgar el por qué. Yo no te vine a juzgar. O sea, literalmente yo no vine a juzgar. Literalmente yo no vine a juzgar el por qué. Yo no vine a juzgar el por qué de las situaciones que ustedes están pasando. Yo solamente lo que puedo hacer es verificar cómo puedo ayudarte. Verificar cómo puedo ser de bendición a tu vida para que puedas levantarte. Yo lo que puedo hacer, yo no vine a juzgarte. Y repito, esta palabra, esta es para ti que tienes un llamado y a lo mejor lo engavetaste. Dios te dijo, te llamó a pastorado, Dios te llamó a evangelismo, Dios te llamó y pasó algo. Te frustraste, alguien te relajó, te hizo bullying y dejaste de cantar, dejaste de tocar algún instrumento porque te sentiste muy mal. Yo no vine a juzgar la razón por la cual tú abandonaste el llamado. No, ese no es mi trabajo. That's not my job. Yo no vengo a juzgar el porqué de las cosas. Yo solamente sí te puedo hablar y sí puedo motivarte y darte las herramientas para que salgas del estancamiento. Yo no vine a juzgar el por qué tú hoy no puedes levantarte. Yo no vine a juzgar el por qué hoy decidiste no hacerle caso a la voz de Dios y al llamado. Pero sí hoy te puedo abrir la puerta para que vuelvas a salir.
Por eso siempre digo que mi oración, cada vez que lloro por un joven que está comenzando, cada vez que lloro por un ministerio nuevo, mi oración siempre es: Dios mío, que ellos puedan llegar más lejos que yo, que ellos puedan llegar más alto que yo, que ellos puedan

hacer más cosas que yo, lo que yo he hecho, que puedan llegar a más lugares de los que yo he llegado, que ellos puedan cuidar su corazón y puedan expandir. Esa es mi oración. Esa es mi oración. Yo no, porque mi trabajo siempre será restaurar. Y si hoy este mensaje está llegando a ti, si hoy esta palabra está llegando a donde ti, es porque Dios quiere que te vuelvas a levantar. Dios quiere que tú vuelvas a crecer. Y cuenta conmigo. Cuenta con mi oración. Cuenta con mi ayuda. Yo quiero ayudarte a que puedas alcanzar lo que ya Dios había dicho que alcanzarías. Yo voy a ti. Yo voy a ti, no te quites. Yo voy a ti, vuelvo otra vez. Vuelve otra vez. Yo sé que vas a lograrlo. Tienes que sanar. Tienes que levantarte. Tienes que volver a poner las manos en el arado y seguir. Eliseo, a él no le importó lo que dijera la familia. ¿Sabes algo? Un detalle de Eliseo que me gusta es que, ¿qué estaba haciendo Eliseo? Te pregunto otra vez, ¿qué estaba haciendo Eliseo cuando Elías llegó? Estaba allá. ¿Qué estaba haciendo? Eliseo estaba arando la tierra. ¿Qué podemos sacar de esto? Dos cosas. Número uno, era una persona trabajadora. Porque literalmente Eliseo 787-685-7758. ¿Qué hacía Eliseo? Eliseo, cuando Elías llegó, estaba arando la tierra. ¿Qué significa esto? Significa que Eliseo no era un vago. Aleluya. Era una persona trabajadora. Cuando Dios llama a personas trabajadoras. Dios llama a personas que estén haciendo la voluntad de Dios. Personas que no están quietas, que le gusta trabajar. Eso es lo que Dios siempre está buscando. Personas que trabajen. Personas que hagan la voluntad de Dios. Personas que su deleite sea Dios. Su Eliseo nos da dos cosas. Número uno, nos enseña de que Dios llama a gente que está trabajando. Y hay algo bien importante de Eliseo, y es que Eliseo, con mucha facilidad, cuando le ponen el manto, Eliseo va corriendo y mata dos bueyes y los cose con el yugo. Cogió el arado del yugo y los coció. Usó de leña su equipo de trabajo y le dio de comer a todos. Y eso es algo bien importante, porque dice que araba 12 yuntas de bueyes y él tenía la última. Lo que quiere decir es que, número uno, Eliseo no volvía a trabajar allí. Porque aunque fuera un trabajo secular, si usted trabaja con un finger y usted quema el finger, ¿usted cree que usted... si usted trabaja en cocina, usted quema la cocina, ¿usted cree que va a seguir trabajando allí? ¿Sí? Si usted trabaja en una escuela y usted le pega fuego al salón, usted primero va preso. Pero número uno, Eliseo estaba diciendo, yo no vuelvo para acá. Pero número dos, también nos deja saber otra cosa. Y es que si lo hizo con facilidad, es que la empresa era familiar. Porque con la misma yunta que estaba arando la tierra, la cocinó y la dio a comer a su familia. O sea que Eliseo era una persona adinerada. No tenía razón. No tenía la si no le daba la gana de hacer nada, no hacía nada. Pero Eliseo dijo, espérate, por encima del dinero está el llamado. Por encima de mi familia está el llamado.

por encima de lo que estoy, de lo que yo quiero, está el llamado. Y Dios llama a personas que no miren su parecer, lo que ellos quieren, sino que le hagan caso a lo que Dios quiere. Y Eliseo dijo: espérate, si el que me está

Dios. Dejó el dinero y lo cambió por el ministerio. Te pregunto. 787-685-7758. Te pregunto. ¿Qué estás dispuesto a dejar por el ministerio? Eliseo, teniendo dinero. Eliseo, teniendo técnicamente todo. Quemó las yuntas. Y teniendo tal vez una familia pudiente, eran 12 yuntas de buey. Eso no era una casa pobre. Ellos tenían la comida que ellos querían ahí. ¿Usted se cree que aparte de esos bueyes no habían otros animales que pudieron haber ellos hecho para comer? Pero Eliseo se negó, dijo, no, me voy a dar esto porque yo no vuelvo para acá. Y número dos, dejó su, no solamente su trabajo, dejó su familia y dejó la empresa, dejó su dinero. ¿Qué tú estás dispuesto a dejar? El llamamiento es real, pero hay veces que hay que cortar con familiares. Hay veces que para cumplir el propósito de Dios hay que dejar el trabajo que tenemos. Que para cumplir el propósito de Dios tenemos que echar a un lado nuestras empresas, porque es el llamado de Dios. A veces Dios las usa, pero a veces Dios nos va a exigir cosas, amistades van a tener que salir. Esos trabajos que te confligen con perseverar, buscar a Dios y te llevan al infierno, que te llevan ahí a caerte otra vez, tienen que irse. Esas salidas que te llevabas con personas y te mirabas bebiendo y fumando, se tienen que acabar. O sea, la pasa es que la persona no está dispuesta a soltar. Pero si Dios hoy se te aparece con el llamado, si Elías hoy te pasa el manto por encima, ¿qué estás dispuesto a dejar? Esto es para valiente. Sí, cuando Dios llama, y lo he visto, hay veces que noviazgos que no eran de Dios se terminan. Amistades que no eran de Dios se van. Mi alma adora a Dios. Trabajos que no nos dejan agradar a Dios se van. Si yo no te voy a hablar de un evangelio fácil, que todo es permisivo y que todo. No. El verdadero llamado de Dios a veces es solitario. A veces es triste, a veces se sufre, a veces perdemos amistades, perdemos familiares, perdemos cosas, perdemos fuentes de ingreso por agradar a Dios, pero ganamos en el cielo. Cristo dijo, el que no esté dispuesto a dejar padre, madre, hermano, por causa de mí, no es digno de mí. Eliseo lo dejó todo por el evangelio. ¿Qué tú estás dispuesto a dejar? ¿Qué estás dispuesto a dejar? La gente hablaba de Eliseo. Los profetas se le acercaban a Eliseo. Mira, te van a dejar ya. Se te va, se te acabó el guiso. Se te fue el guiso. Se te va Elías. Y Eliseo callado. Cuando Elías se fue, se encontró gente que se mofaron de él. Le dijeron, calvo sube. Porque como siempre estaba con Elías, pues vete, subo tú también. Sube, vete, calvo. No siempre es color de rosa el evangelio. A veces, gente te va a envidiar, gente te va a odiar, gente no le va a gustar como tú eres, hay gente que no le va a gustar como tú predicas. Eso es parte del paquete. Sí, porque sabemos que hay cosas buenas en el evangelio, pero te lo repito, cuando tú haces la voluntad de Dios, cuando tú estás en ministerio, cuando tú quieres agradar a Dios, gente te va a odiar, gente te va a envidiar, gente te va a acosar, gente va a hablar mal de ti, gente te va a difamar, gente va a querer hasta golpearte. Sí, porque hay cosas buenas en el evangelio,
Pero Eliseo no hizo más que agarrar el manto, cruzar el

el río y de momento se encontró con gente mofándose de él. Porque pensamos que todo es peaches and cream. Pensamos que el evangelio todos son viajes y dinero, cuando no es así. Que dos o tres estén dañados una cosa y que prediquen de dinero y estén con juntillas, con gente que los bendice y lo que hace es que le dan dinero. Pero el evangelio es sufrido, donde no siempre vas a caer bien. Que si predicas gritado dicen que eres gritón, que si predicas pausado dicen que eres un apagado, donde si cantas y la gente le gusta, te dice que te estás exhibiendo, mira cómo canta para que la gente lo mire. Pero si no cantas pero tienes unción, te dicen que no cantas aunque Dios se mueva. Pensamos cruzar para acá, para el lado del ministerio, es difícil. Gente no va a creer en ti, donde te van a poner cartas en los concilios para que no ministres, donde personas te dicen de frente tremendo varón pero de espalda te están pelando. Eso es el ministerio. Pero a pesar de todo, recuerda que le servimos a Dios y no al hombre. Le servimos, repito, a Dios y no al hombre. Que hablen lo que quieran hablar, que hagan lo que quieran hacer, si Dios lo permite. Yo seguiré adorando y glorificando a Dios, porque hacer la voluntad de Dios me ha agradado. No te olvides que lo que haces lo haces para Dios y no para el hombre. Si te criticaron la campaña, haz otra. Si te criticaron el cántico, canta otro. Si te criticaron la prédica, predica más. Cumple con lo de Dios, aunque el hombre se queje. 787-685-7758. Quiero orar por fuerzas nuevas, porque hay gente que está comenzando y ya han hablado de ellos, y ya los han criticado, ya los han señalado. Y cuando hablamos de crítica, no estoy hablando que a veces el pastor Tejar dice, mira esto mejor. Te estoy hablando de esas que duelen, de esas que sin conocerte te hablan. Tengo a Alicia de Toa Baja por la 1350M que pide por salud y familia. Tengo a Ileana de Juncos que pide por la 92.1 por familia y vecinos. Tengo a Nilda de Carolina por la 92.1 por su vida espiritual. Tengo a Yadira de Loíza por la 92.1 por restauración de matrimonio y fortaleza. Tengo a María de New Jersey que pide por petición especial. Tengo a Diana de Toa Alta por la 1350M que pide por ella y por hijos. Y tengo a Ángel de Utuado por la 89.9 FM por cobertura. Sigan corriendo la voz de esa emisora. No merezco ser tu hijo. Eso es, Pastor Tito está activado ahí. Eliseo era joven, eso dice que no volvía atrás. Elías no lo conocía. La gente sabía quién era Elías. Eliseo nadie lo conocía, pero Dios lo conocía. Eso es lo importante, que Dios te conozca. Mira, a Eliseo no le importó que él era la excusa de Elías para irse, porque sabía que había sido Dios. Me voy. Agárrate ahora. Sí, porque hay gente que te van a usar. Lo digo. Siento le va a doler a la imagen de los que tienen a Elías en buena alta estima. Pero Eliseo era la excusa de Elías para irse. Y hay gente que te van a usar de excusa. ¿Sí? Te van a llevar a ministrar y si algo bueno pasa, pues fue porque te invité. Pero si no pasa nada, se lavan las manos contigo. Y Eliseo era la excusa de Elías. ¿Por qué la excusa, Preacher? Cuando Elías estaba en la cueva, Dios le dio tres instrucciones a Elías. Tres instrucciones. No una y no dos. Tres instrucciones. Le dijo, ve donde Jehú, para que Jehú se convierte en rey, úngelo. No recuerdo el otro, el Madián, le dijo, úngelo a él para que también sea rey, porque los que escapen de uno los va a matar el otro.
Y el tercero le dijo: y ve

0: varón de Eliseo que está en tal lugar y úngelo, que él va a ser profeta en lugar tuyo. Elías no fue a donde Jehú ni a donde el otro, solamente fue a donde Eliseo, porque la única parte que él entendió fue porque cuando la gente quiere algo para ellos, ellos no escuchan lo demás. Lo único que escuchó fue bla bla bla bla bla bla bla bla bla bla bla y unge Eliseo en lugar tuyo. Y él fue corriendo por Eliseo, porque sabía que en el momento que Eliseo estuviera ready se iba.
1: Se supone que el tabernáculo no haga como el hermano del hijo pródigo.
0: Alábalo.
1: Cuando el hermano regresó a casa de papi,
0: preparó a Eliseo, se olvidó de los otros dos.
1: Se supone que el tabernáculo que está viendo hijo volver.
0: Lo usaron de excusa. Oramos por Wally, ¿verdad? De Nueva York, que pide por su nieta Lourdes y familia. Necesita un lugar, ¿verdad? Para vivir, claro que sí. 787-685-7758.
1: Corre, corre, corre. Hay otra oportunidad para ti. Hay otra oportunidad. Hay vidas llorando en el altar. Alguien más dice: Padre bueno, a tu casa hoy regreso. Dios bendiga al joven. Tráemelos aquí en el centro. Aleluya. Alguien más dice: Padre bueno.
0: 787-685-7758.
1: Esa palabra me habló. Yo estoy dispuesto.
0: Mira, si te sientes que te han usado y quieres botar el golpe, quiero orar por ti. Quiero orar por ti. Muy buenos días, dice por aquí. Primeramente quiero darle gracias a Dios. Mi nombre es Daniel Rodríguez, del pueblo de San Lorenzo. Necesito oración por depresión, ansiedad y salud. Vamos a estar orando, claro que sí.

0: Y Eliseo, siguiéndole los pasos a Elías. Consejo, solo puedes llegar, claro que sí, no te puedo decir que no. Pero si tienes un buen líder, conviértete en su Eliseo.
1: Me voy.
0: Should I say it again? Solo puedes llegar. Pero si tienes un buen Elías, si tienes un buen líder, conviértete en su Eliseo. Mira cómo ministra, mira cómo ora, mira cómo ayuna, mira lo que él hace, cómo ayuda, cómo bendice, cómo imita su fe. Espíritu Santo de Dios, te voy a dar unos minutos porque yo sé que hay personas que necesitan oración en el día de hoy. Permíteme orar por ti. Permíteme orar.
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0: Espíritu de Dios,
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0: Gracias por tu presencia. Gracias por lo que tú haces.
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0: Gracias, Señor.

Que la gracia de Dios abrace tu vida en el día de hoy. 787-685-7758 es el número de bendición. Permíteme orar por ti.

Gracias, Señor. Espíritu de Dios. Tengo a Sinmarí de Vega Baja por la 350 y me pide por su vida espiritual. Tengo a Virgen de Villarba por la 90.1 FM que pide por su

787-685-7758 es el número de bendición en el día de hoy. ...787-685-7758...

Hace falta un Eliseo. Me quedan 4 minutos. Si alguien más desea la oración, aproveche. 787-685-7758 es el número de bendición. Come on.

Seguimos. Silvia de Nueva York, por su hijo, por salida de cáncer en la sangre, estaremos orando. Tengo por aquí a Keniel desde Texas. Pido oración por mi hermano que perdió su trabajo, para que Dios le dé un buen trabajo. Claro que sí. Dios te bendiga. Elizabeth Ollinchi de Mayagüez, pido oración para continuar en su voluntad. Claro que sí. Ana de Virginia, oración por cobertura y dirección. De Dios en mi finanza, familia, deudas, de cancelación de deudas de compra de casa. Saludo a través de la Candelita App. Mi nombre es Siriena. Espero haberlo dicho bien. Siriena de Newark, Nueva York. Pido oración por mi casa y mi matrimonio. Muy buenos días, mi nombre es Daniel Rodríguez, soy del pueblo de San Juan. Lo escucho aquí por la emisora de Fajardo. Quiero pedir oración por salud, ansiedad, depresión y por toda mi familia. Dios le bendiga siempre, amén. Carla Sánchez, soy de Ohio. Tengo dos peticiones para que oren por mis dos peticiones. Claro que sí. Estoy escuchando desde Aguadilla y pido por fortaleza espiritual y problemas en el trabajo. Osvaldo Rocha desde Toa Baja por la 92.1 por Unión Familiar. Estaremos orando. Tengo a José de Vega Baja, no sé si la 101.9, por petición especial. 787-685-7758 es el número de bendición. Olga de Canóvara, 92.1 FM, por salud, familia y peticiones especiales. Aproveche, me quedan dos minutitos y quiero orar por ti.

0: Espíritu de Dios. ¿Alguien más? Aproveche. Padre, en el nombre de Jesús, venimos delante de tu presencia. Te pedimos que te glorifiques de manera poderosa. Te presento todas las peticiones. Te presento a todos mis hermanos. Mira, Anónimo de Vega Alta, 350 por Unidad La Familia y Sanidad. Rosa de San Juan por Fortaleza para su esposo, Finanzas. Roshi, lo escucho por la 91.7 Hormiguero. Pido oración por mi amiga Carmencita, que se quedó sin trabajo, que Dios le devuelva puro pronto. Padre, todas estas peticiones, mucha gente sin trabajo y mucha gente que, Dios mío, tu llamado que es tan especial, está sobre ellos. Te pido que te glorifiques de manera poderosa, que tú seas sanando a los enfermos, libertando a los cautivos. Muévete con poder, que tu gracia, misericordia y eterno amor siga trabajando de manera poderosa. Declaramos inoperante todo ataque de Satanás sobre las mentes y los corazones. Sé tú sanando heridas, Señor Padre, de personas que están pasando momentos duros, que fueron, Dios pío, Señor, en el sector de burla cuando estaban tratando de ejercer su ministerio. En el dulce nombre de Jesús, glorifícate, sana, restaura, bautiza, llena, y que tu gracia y misericordia siga trabajando en ellos para tu gloria y tu honra. En el dulce nombre de Jesús. Amén, Señor. Y amén. Quédate pegado con nosotros, mi gente. Venimos con buena música. Venimos con la sesión Renuévate en el día de hoy. Venimos con más aquí en la Gran Cadena de Candelita 7. Menos entretenimiento, más avivamiento. 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Y quédate con nosotros pegado, anúnciate con nosotros. Estamos en conteo regresivo, mi gente. Estamos a ley de nada, menos de 10 y pico de días, ya 17 días para lo que será noche de guerra para Puerto Rico. Aquí en la finca te esperamos de las 7 de la noche. Traiga su silla de playa y sé que será de mucha bendición. Identifico y venimos con más.
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6: ¡Wow! ¡Qué clase de bendición, Pato!
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3: Bueno, nos fuimos con la reflexión de Omar Pérez. El tema de hoy, un soldado salvó su vida. Vámonos con esto.
4: En plena Segunda Guerra Mundial, en el año 1944, se encontraba un soldado atrincherado junto a unos compañeros en un lugar donde no podían salir, porque el enemigo disparaba y disparaba y disparaba y disparaba. Uno de sus compañeros estaba tirado en medio de la balacera, herido en el suelo. Ellos no podían ir a rescatarlo, porque las balas llovían por encima de sus cabezas de parte del enemigo. Estaban en una desesperación total. Tenían que salvar a su compañero, y si continuaban allí y no se movían al otro lado de la trinchera, sabían que todos iban a morir. En medio de la desesperación, el soldado que era sargento y estaba a cargo del grupo le dice a todos: cálmense, quédense quietos. Los soldados estaban en una desesperación terrible. ¿Cuándo nos lanzamos? ¿Cuándo nos lanzamos? Si nos lanzamos algunos, vamos a morir, otros sobreviviremos y llegaremos al otro lado. El soldado sargento le dijo: no va a morir nadie. Nadie va a morir. Quédense tranquilos. No vamos a lanzarnos a recoger a nuestro compañero y a movernos hasta el otro lado, a protegernos hasta que yo les dé la orden y les diga. El soldado sargento empezó a mirar su reloj. Todos los compañeros soldados lo miraban extrañado y él seguía mirando el reloj. Cesaron las balas. Los compañeros alrededor le dijeron: vamos a lanzarnos ahora, ahora es el momento. El soldado sargento dijo: no, deténganse, no es el momento. 2 minutos apenas de haber cesado las balas comenzaron nuevamente. Si se hubieran lanzado, hubieran muerto. El soldado sargento les dijo: esperen el momento en que les voy a indicar. Exactamente cuando su reloj marcó las 8 de la noche, el soldado les dijo a todos: ahora es el momento de tirarnos. Ahora, jóvenes, se tiraron todos, agarraron a su compañero, salieron y se ubicaron en el otro lado de la trinchera y lograron salvar su vida. Todos estaban extrañados y le preguntaban al soldado sargento y le dijeron: ¿por qué tú sabías que a las 8 de la noche era que específicamente íbamos a tener tiempo para recoger al compañero y salir al otro lado y que ninguno de nosotros saliera muerto? El soldado sargento le contestó muy simple. Les dijo: ¿saben qué es lo que sucede? Que cuando mi reloj marca las 8 de la noche y son las

3 de la tarde en Estados Unidos de América. Esa es la hora que mi mamá dobla sus rodillas para orar por mí. Yo sabía que tan pronto ella comenzara a orar, ni una sola bala nos iba a tocar. Esto es una historia real, contada por un sargento del ejército de los Estados Unidos en el conflicto con los aliados en contra de los soldados alemanes. Él sabía que la oración de su mamá al Dios Todopoderoso los iba a cuidar, como es Dios.

gracias, Señor, porque hoy esa nube la estamos viendo y es la señal de que tu lluvia va a caer, de que tu protección va a caer sobre nosotros. Así como ese soldado en la reflexión de hoy, Señor, él reclamaba y sabía que mientras su mamá en Estados Unidos, 5 horas antes, a las 3 de la tarde, doblaba sus rodillas, y allá donde él estaba guerreando, era las 8 de la noche, esa era la hora donde él podía tirarse porque tu protección iba a estar sobre él, porque mami estaba orando. Señor, gracias por todas esas mamis que oran, por todos esos papis que oran, por todas esas madres y padres que oran por sus muchachos todo el tiempo. Gracias, Señor, por tu protección que nos acompaña día a día, que nos cuida, porque el ángel de Jehová acampa alrededor de los que le temen y los defiende. Gracias, Señor, porque la oración tiene un poder grandísimo, Padre. Cuando clamamos y oramos, tu mano se mueve a favor nuestro. Gracias, Señor, por esta mañana y esta reflexión de hoy. Que jamás olvidemos que tu protección está con nosotros todos los días.

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6: Seguimos con más aquí en la gran cadena de Candelita 7. Ya me invito, vamos con el doctor. Mientras tanto, te dejo con esta alabanza nueva. Yo permití el viento, de Naomi Almonte. Disfrútalo. Me aprovecha lo que estás desayunando.

0: Oye, llegamos a la sesión que a muchas personas le gustan. Vamos con el doctor Abou. Sé que viene con algo poderoso. Así que, mi gente, pendiente a todo lo que tiene que decir. Y seguimos con más. Son las 8 y 29 de la mañana. Seguimos en Victoria. Recuerda que para la oración, 787-685-7758. Repetimos, 787-685-7758. Llámanos, queremos orar por ti. Así que, llámanos. Tenemos por aquí a Alberto de Sabana Seca, 1350M, por su vida espiritual. Así que sin más preámbulo, te dejo aquí con el doctor Abou. Así que disfrútalo.
1: Señoras y señores, Puerto Rico, muy buenos días para todos. Bienvenidos a este espacio aquí en la Estación de la Familia en el 92.1. Bueno, donde siempre disfrutamos, ¿verdad?, de diferentes cositas interesantes. Pero este espacio yo me lo disfruto muchísimo porque siempre tenemos este espacio donde aprendemos y siempre lo hacemos con el doctor Yamil Abou, médico internista, donde hemos aprendido tantísimo, ¿verdad?, de diferentes aspectos de medicina, y también hacemos con él los espacios que son de medicina para el alma, porque también adicional a eso, pues nos bendice muchísimo con lo que es medicina para el alma. Y en la mañana de hoy tengo conmigo al doctor Yamil Abou Jr., que como ustedes escucharon la semana pasada, el doctor Abou pues nos estaba hablando, ¿verdad?, de la bendición que ha tenido con su hijo, que también es médico internista igual que él, y es quien nos acompaña en esta mañana para hablarnos de diferentes aspectos de medicina. Así que, doctor Yamil Abou Jr., bienvenido aquí a la Estación de la Familia. ¿Cómo estás, amigo?
2: Muy buenos días a todos los radioescuchas. Un verdadero placer y privilegio estar compartiendo con ustedes en la mañana de hoy. Gracias por presentarme. Les habla el doctor Yamil Abou José en Carmona, mejor conocido como Yamil Abou Jr. Soy médico internista. Recientemente, ¿verdad?, estoy trabajando junto con mi padre en Abou Medical Center en Fajardo. Y para mí es un honor y un privilegio estar con ustedes para hablarles quizás de, o añadir un poquito más de lo que hace mi papá. Sí. Añadir del trabajo de él.
1: Sí, y él nos estuvo hablando de la bendición de que ahora estabas compartiendo oficina con él ahí en Fajardo. Y siempre al final de este espacio ponemos, ¿verdad?, el anuncio de la oficina y todo, y la gente siempre nos deja saber, mira, siempre paso por allí, por la oficina, y es mucha la gente que escucha la Estación de la Familia y que pasa por allí por la oficina de ustedes y que dan un servicio tan extraordinario por tantos años. Y qué bueno que tú has seguido esa trayectoria de tu papá. Oye, y perdóname la pregunta, ¿verdad? Yo sé que vamos al tema médico, pero ¿qué te inspiró a seguir esta carrera? El ver la pasión con lo que hace el doctor Yamil Abou.
2: Pues mira, esto va desde que yo soy un niño. Yo tuve la oportunidad de ver a mi papá evolucionar en la medicina. Y en ese proceso de recuerdo que se sigue haciendo, pero antes era mucho más frecuente de estar yendo a las casas, casi paciente por paciente, de las casas al hospital, del hospital a la oficina. Yo podía ver lo que el médico internista que lo hace con vocación por sus pacientes, cómo impactaba esa vida directamente. El privilegio que te da esta especialidad de tú hacer una relación con tu paciente genuinamente como si fuera tu familiar. Y mi papá me inculcó eso a mí. Y cuando llegó el momento que yo decidí que primero quería ser médico, entre tantas especialidades, yo no quería hacer otra cosa que no fuera esto.
1: Wow, qué bendición, qué bendición. No, y soy testigo de eso. Cuando hablo con tu papá de medicina para el alma, es muy apasionado. Cuando hablo también de medicina regular con él, es muy apasionado. Inclusive cuando he hablado, ¿verdad?, de cosas médicas conmigo. Y él como que cambia, es la manera en que se identifica con la gente y esa pasión de querer ayudar. Y eso lo admiro tanto porque no todos los médicos son así. Muchos médicos es, vamos rapidito aquí a salir de esto, para él quiere ayudarte de verdad a saber por qué, buscar la razón, y eso me impacta mucho como a mí, ¿verdad? Es mi amigo de muchos años y

0: ustedes y toda su familia, de verdad que es una tremenda bendición, de verdad. Y qué bueno que ha seguido ese paso, qué bueno que ha seguido esa carrera, de verdad.
1: Sí. Y es mi maestro, es básicamente mi guía, y yo básicamente lo que quiero aportar es continuar el legado de él, continuar proveyendo el mismo servicio de excelencia con la misma empatía que se ha caracterizado por tantos años.
0: Sí,
1: así que aquí estamos.
0: Bueno, oye, me habías hablado que íbamos a tocar un tema muy interesante acerca de la hipertensión. Lo primero que hay que definir es el nombre. ¿Qué significa hipertensión? ¿Con qué tiene que ver eso?
1: Pues mira, básicamente, mira, la hipertensión es algo muy común que nosotros vemos en la medicina interna. Muchas veces se habla en los libros como el asesino silencioso. Uh-huh, y la hipertensión, voy a poner este tipo de analogía, ¿ok? Imaginemos que nuestro cuerpo es una casa. Y en esta casa, para que pase el agua, se necesitan unas tuberías. Y para que pase esa tubería necesitamos una bomba. El corazón viene siendo la bomba y las tuberías vienen siendo las arterias. Importante, estamos hablando de hipertensión arterial. Porque también tenemos lo que es la hipertensión pulmonar, pero para este segmento es hipertensión arterial. Entonces, estas tuberías, que vienen siendo las arterias, a medida con el tiempo, cuando esa bomba trata de hacer una fuerza para pasar el agua de lado a lado, si dentro de la tubería tenemos sucio o tenemos algo que nos esté obstruyendo el paso, esa bomba o corazón tiene que hacer un más esfuerzo para poder lograr que pase. Okay. Si estamos hablando en el ejemplo que les estoy hablando de la casa, agua de un lado para el otro, pero si estamos hablando en el cuerpo, pues la sangre. Y cuando la bomba tiene que hacer más esfuerzo en el corazón, ahí es donde hablamos que la presión está subiendo.
0: Ok. Ven acá, y eso nunca lo había oído explicado de esa manera. Algo tremendo. Te pregunto, cuando hay esas obstrucciones, ¿siempre da señales con anterioridad? ¿O hay gente que puede tener la hipertensión y no se da cuenta hasta que quizás hay otras consecuencias?
1: Precisamente, por eso es que es llamado el asesino silencioso. Podemos estar viviendo con la presión alta, sin tener un síntoma. Y usualmente, wow, ya cuando empezamos a experimentar estos síntomas, ya estamos empezando a dañar ciertos órganos y no nos hemos dado cuenta. Pero ya los síntomas llegaron y ya hubo un daño. Así que muchas veces, cuando hablamos de hipertensión, escuchamos que nos dan unos números y escuchamos 120-80, o es el número de arriba o es el número de abajo. Y quiero explicar rapidito que cuando hablamos de esos números, mira, básicamente cuando decimos 120 y el 80, 120 viene siendo esa presión sistólica, que es básicamente la presión cuando el corazón está latiendo o se contrae. Y cuando hablamos de la presión diastólica, que es la de abajo, lo que viene siendo el 80, es la presión ahora del corazón en reposo. Y son estos números los que nosotros utilizamos para nosotros determinar la presión está alta o está normal.
0: Ok, y aun cuando una persona no tenga ningún tipo de síntoma, o sea que es importante que la gente, no, yo estoy bien, a mí no me pasa nada, muchachos, si yo me siento como coco. Puedes tener un problema de hipertensión que te va a causar otros problemas o te va a dañar órganos del cuerpo, y cuando te vengas a dar cuenta y a dar señales, va a ser demasiado de tarde. O sea, que es importante que la gente vaya a chequearse eso automáticamente, o sea, como algo de rutina, ¿verdad? Anual, claro, o algo así.
1: Por eso es que parte del trabajo de un internista es fomentar, porque es básicamente nuestra esencia, fomentar la medicina preventiva, y es básicamente esto mismo, hacernos exámenes de rutina para estar monitoreando si estamos desarrollando algunos problemas de salud a tiempo donde podamos evitar que esto se convierta en

0: explicación es seria.
1: ¿Y qué señales puede haber? Que una persona que nos está escuchando ahora mismo en la radio y dice, bueno, yo me siento lo más bien, pero de vez en cuando me da un dolorcito, no sé si es dolor de cabeza, ¿qué puede? Frío en el cuerpo, no sé, ¿verdad? Yo de esas cosas no sé.
0: Cuando el paciente ya empieza a sentir la presión alta, uno de las cosas que más se queja es de dolor.

0: cuando nosotros llegamos a esos síntomas, ya estamos en unas presiones extremadamente elevadas. O, como te estaba mencionando, la cronicidad de cuánto tiempo llevas con la presión alta ya es ya ha pasado mucho tiempo. Y probablemente cuando hacemos otro laboratorio o imágenes, ya vemos que los órganos han sufrido. Por eso es que es tan complicado. Esto no es tan fácil. Y es tan importante que los síntomas no todo el mundo los va a experimentar.
1: Hay un montón de gente que dice, no, a mí me da de vez en cuando migraña y me tomo una pastilla, o de momento la visión se me pone así rarita, o me da mareo, o vómito, pero yo creo que eso es la monga que me va a dar. Y quizás es el cuerpo mandando señales de algo que tienes que corregir.
0: Y también es importante que, mira, algunas veces nos preguntamos, pero ¿quiénes tienen la presión alta? Y nosotros en medicina podemos clasificar esto usualmente de dos maneras. Y es que está la persona que padece de lo que es hipertensión primaria o esencial. Esto es casi un 90 o 95% de la población, que básicamente aquí entran unas cuantas cosas en juego que no son modificables. Por ejemplo, la genética, información es familiar, nuestros padres o madres que hayan sido hipertensos, nosotros podemos heredar eso. La raza son cosas que no se pueden cambiar. Uh-huh. Y la edad, por supuesto. Son estos factores que no podemos cambiar.
1: ¿Desde qué edad en adelante? ¿Desde qué edad en adelante, por ejemplo, pues mira, uno está más propenso?
0: Hoy en día estamos viendo que a medida de que la obesidad cada vez se ve en pacientes más jóvenes, son los primeros pacientes que estamos viendo con las presiones elevadas. Así que en realidad te podría decir que en la práctica que tenemos hemos podido ver pacientes tan jóvenes de 21 años con la presión elevada.
1: ¡Wow! ¡Tan jóvenes! ¡Dios mío, Padre amado! ¡Wow! Impresionante. No pensé que tan jóvenes. Sí.
0: Entonces, eso es algo importante, porque ahora que te traigo este tema de la obesidad, tenemos cosas que podemos cambiar. Tenemos cosas que podemos cambiar, como por ejemplo, mira, la dieta. La dieta es algo que se ha demostrado múltiples veces que es uno de los contribuyentes más grandes a la hora de bajar la presión. Y esto aquí en Puerto Rico es bien difícil porque nos gusta comer alto en sal. Pero
1: la si chuletita, el pollito a la barbecue, guabate.
0: Todo eso. Y es complicado porque pues nosotros tendemos a comer bastante condimentado. Otra cosa que podemos hacer es, además de añadirle a la dieta, es el movimiento, hacer ejercicio. 150 minutos a la semana de actividad física es también una de las cosas que se ha demostrado que te va a ayudar a bajar la presión significativamente. Óyeme, sea caminar ligero, nadar, correr bicicleta. Divide esos 150 minutos en una semana como sea mejor para ti. Y
1: o sea, que unos 30 minutos, 5 días a la semana, sí, ¿verdad? 3 por 5, 15, son 150 minutos, como mínimo.
0: Claro. Y algo, mira, sencillo, que algunas veces no le prestamos atención, pero esta vida moderna causa mucho estrés. Tenemos que también sentarnos, meditar y dedicarle nuestras energías a las cosas que de verdad importan, porque estar bajo estrés crónico todo el tiempo, ansioso, esto también nos va a elevar la presión y es una de las cosas que nosotros podemos cambiar.
1: O sea, que una persona puede estar físicamente bien, hace sus ejercicios, se cuida, no come con mucho condimentado y toda la cosa, y de momento la presión por las nubes, pero tiene mil problemas en el trabajo, mil tensiones de aquí y de acá. Eso hay que aprender a cómo hacen los médicos, eso se maneja, ¿verdad? ¿Cómo se libera ese estrés para bajar esa presión?
0: Claro, por eso es tan importante, como te estaba diciendo, tú sabes, enfocarnos en lo importante, enfocarnos en que vamos a dejar el tabaquismo, vamos

0: vamos a dejar el alcohol, vamos a dejar las comidas, ¿verdad?, altas en grasa, y vamos a tratar de tener un mejor tiempo a la hora de descansar, que sea un sueño restaurador. Y si no estamos haciendo esas cosas, todo el tiempo el cuerpo está casi en un estado inflamatorio, donde está constantemente bajo estrés. Más también las cosas sociales nos afectan. Hay algunas que podemos modificar, otras que no, pero como te digo, tratar de bajar los niveles de estrés del diario es una de las cosas súper, súper, súper importantes.
1: Sí, que hay veces que hay gente que dice, no, es que yo necesito tener 3 trabajos, porque si no tengo 3 trabajos no sobrevivo. Pero el problema no es ese, el problema está en que vas a sobrevivir un tiempo pagando las cosas, pero ¿de qué te vale si pierdes la vida? ¿De qué te vale si pierdes la vida? No te vale
0: exactamente
1: nada.
0: Exactamente. Y como me vas a estar escuchando en esta y en todas las cosas que Dios nos dé la oportunidad de hablar, todo lo que te voy a estar hablando son cosas que podemos detectar a tiempo, podemos trabajarlas a tiempo para no llegar a problemas mayores. Nosotros los internistas estamos entrenados con un arsenal de medicamentos, pero los utilizamos solamente.
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0: Aleluya. Aleluya.
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4: Seguimos con más aquí en la gran cadena Candelita 7. Sube el volumen.

Oye, tremendo. Seguimos con más aquí en la gran cadena de Candelita 7. Te dejo con este otro tema. Jesucristo de Abel y Morillo. Disfrútalo.

0: Bienvenidos a esta edición.
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6: Y 20 de la mañana, seguimos con buenas adoraciones para que sigas conectado con Dios. Yo me invito a nuestro hermano Eric Abres con nosotros. Don't go anywhere.

0: Bueno, mi gente, nos fuimos con la sección Renuévate. El tema de hoy es: tienes una palabra. Disfrútala en el día de hoy. Son las 9:30 de la mañana. Nos fuimos con esto.
1: Bebe el agua, pero escuché lo que Dios dijo. Y si Dios dijo que habrá agua, voy a comenzar a cantar. Dile a alguien, cántale al pozo, porque Dios ya te dio una palabra. Él dijo, habrá agua. Observe

hecho. La fe no necesita ver primero para adorar después. La fe puede adorar ahora porque tiene una palabra. Dije que yo tengo una palabra. Tengo una palabra. Hay alguien que diga aleluya. ¿Sabe lo que el diablo le tiene miedo? Satanás no le tiene miedo a tu carácter ni a tu casa. Satanás se turba cuando tú recibes una palabra. Por eso es que viene el enemigo y se la roba. Porque donde hay una palabra revelada está la materia prima de la creación. ¿Sí o no? Donde está una palabra revelada. Oh, gloria a Dios. Alguien tiene que alabar a Dios. Una vez, yo he contado esto tantas veces. Andy, lo voy a contar ya. Yo solo sé que tengo una palabra. Dije que yo tengo una palabra. Hay personas que están diciendo, cuando ve el milagro, yo voy a alabar.

medio del desierto. Oh, no le canta lo que está viendo, canta lo que Dios está diciendo. Sigo paro. Cántale al pozo porque el agua todavía está escondida. Chichi, pero ¿para qué había que cantarle? Porque Dios dice: a través de lo que tú digas, yo voy a hacer lo que yo dije. Ah, no. Le estoy hablando a tres gente. A través de lo que tú digas, yo voy a hacer lo que yo dije. A través de lo que tú cantes, yo voy a hacer lo que yo dije. Hay alguien que va a hablar lo que Dios dijo para que lo que Dios dijo se manifieste. Dile a alguien: cántale al pozo aunque el agua todavía esté escondida. Entonces Israel cantó este cántico: sube, oh pozo. Y aquí está la imagen más poderosa. Había agua, porque no era que no había agua. Había agua, pero estaba debajo de la tierra. Hay gente que están encima de la bendición pasando hambre. Porque ellos dicen: no tengo nada. Y Dios dice: te la puse abajo. Pero para subir hay que cantarla. Para subir hay que declararla, celebrarla. Aleluya. El problema no era que no existía agua. El problema era que todavía no había subido. Por eso cantaron: sube, oh pozo. Ya hay cosas que Dios ya preparó, pero todavía no han salido a la superficie. Dile a alguien: prepárate, porque en la próxima hora, ¿eh?,

0: van a salir a la superficie. Gracias por su entusiasmo. No confundas, todavía no lo veo, con Dios no lo tiene. Una cosa es que no lo vea y otra cosa es que tú creas que Dios no lo tiene. Dios sí tiene tu milagro. Dios sí tiene ese papel que necesita. José tenía un destino, pero duró un tiempo que estaba escondido en la cárcel. David tenía una corona, pero durante un tiempo estaba escondido detrás del desierto. Elías escuchó abundancia de lluvia cuando todavía el cielo parecía vacío. Hay temporada donde tus ojos dicen que no ven nada, pero tu espíritu sabe que algo está por subir. Yo siento que algo está por subir. ¡Hey! Yo siento que un papel va a llegar al correo. Yo siento que hay alguien que me va a llamar loco diciéndome, ¿qué es esto? ¿Qué es esto? Y yo le voy a decir, subió el agua. Oh, mi alma te alaba, Jehová. Hay cosas que no le estoy viendo, pero mi espíritu dice, están por subir. ¿Quién dice? El agua está por subir. La bendición está por subir. Déjame predicarte porque cántale al pozo. Cántale cuando todo está cerrado. Cántale cuando todavía no aparece nada. Cántale cuando todavía no tiene evidencia visible. Porque la ausencia de evidencia no significa la ausencia de la provisión divina. Que todavía no haya subido no significa que Dios no lo esté preparando. Aprende a cantar antes de ver agua. Dios habla, tú canta. Sube pozo. Dile a alguien, Dios habla, tú canta. Sube pozo y cava la tierra. Alguien diga aleluya. En Éxodo 15, Israel cantó después que abrió el mar rojo. Dios, escúchame. Israel cantó después que Dios hizo el milagro. Pero aquí está aprendiendo a cantar, no basado a lo que Dios hizo, sino basado a lo que Dios prometió. Hay gente esperando que Dios haga para cantar, pero la gente madura canta antes de lo que Dios haga. ¿Dónde están los que van a cantar el milagro que todavía no tocan? Alguien tiene que alabar a Dios. Dile a alguien, gracias por lo que vi, pero existe otra cosa, todavía no lo veo, pero ya Dios lo habló. Y Habacuc lo dijo, aunque la higuera no florezca, con todo yo me alegraré, Jehová. La fe no solamente canta por lo que Dios hizo, canta por lo que Dios dijo. No permita que lo que no estás viendo haga silencio lo que Dios te dijo. Dile a alguien, canta. Atáqueme que le quiero profetizar temprano. Dile a alguien, yo voy a cantar. No permita que lo que estás viendo silencie lo que Dios te dijo. Dile a alguien, canta. Canta porque va a subir el agua. Canta porque viene arreglo para tu casa. Canta porque viene un milagro para tu hija. Viene un milagro para tu familia. Canta porque el correo te va a sorprender. Canta porque el diagnóstico va a cambiar. No espere que el mar rojo se abre para que María salga danzando. Danza ahora que no hay agua. Danza ahora que no hay agua. No espere que cambien gobierno para tú alabar a Dios. Alaba a Dios ahora en todo tiempo. Su alabanza estará de continuo en mi boca. Yo vine a hablarle a alguien que necesita entender que hay agua abajo de ti, pero el agua está esperando tu cántico para subir.
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2: Oye, espero que haya sido de mucha bendición. Mira con lo que nos vamos, porque todavía estamos esperando lo nuevo del pastor. Pero mientras esperamos lo nuevo, te dejo con el tema Te Encontré. Búscalo, Eddie Rivera. Canterita TV.

0: porque de las 99 regresaste por mí. Te amo, Dios. Te amo. Gracias por encontrarme. Amén. Amén. Amén.
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Bueno, ya mismito viene nuestro hermano Eric Abreu con nosotros aquí en la gran cadena de Candelita 7. Seguimos con buena música. Te dejo con el tema Tu Gracia Me Salvó de Rosa Karina. Y venimos con la parte final.

Bueno, mi gente, ya llegamos a la parte final de esta programación, dándole toda la gloria al Señor. Te doy con esta última alabanza el tema Yeshua de Ángela Benítez. Espero que haya sido de bendición. Oye, quédate conectado. Quédate conectado con nosotros que seguimos marcando la diferencia. Menos entretenimiento, más ayudamiento. La gran cadena de Candelita 7, esta es de la familia. Óyeme, preacher out. Have a nice day. Stay tuned. Erika Break is next. Remember, 12 o'clock. Coffee break with Eddie Rivera, Candelita. Así que nos vemos, mi gente. Nos fuimos en inglés.

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Oye, muy buenos días, buenos días. Dios bendiga la radio audiencia de la gran cadena Candelita 7. Que les hable y les saluda su amigo y su hermano Eddie Abrek Torres. Y estamos en vivo a través de la gran cadena Candelita 7. Así que saludamos a todos los que están por ahí reportándose en el día de hoy, miércoles, mitad de semana. Así que estamos contentos, alegres por otro día más que el Señor nos permite. Estamos en vivo hoy miércoles 9 de septiembre. Así que saludamos a los que están en la 90.1 FM, 91.7 FM área oeste, la 90.1 FM en el sur, la 107.9 FM en Aguada, Aguadilla, Isabela, Moca, conectado 101.3 FM, Vega Baja, Vega Alta, Manatí, Barceloneta, Dorado, pueblos limítrofes ahí conectaditos. También llegando a Utuado, Puerto Rico, a través del 89.9 FM en Utuado, Puerto Rico, 92.1 FM, área metro, área este de Puerto Rico, y las 1350 M en el norte y centro de la isla. Así que estamos, oye, llegando a todo Puerto Rico, y también estamos en vivo a través de candelita7.com. También también estamos a través de Roku TV. Ya mismo les cuento porque me estoy riendo, es que me llegó un mensaje, que de esos mensajes que me gustan. Saludamos a los que están en Candelita TV, la aplicación. Estamos en Roku, así que prende tu televisor, que ya estamos ahí con la cámara

prendida en vivo y a todo color. Saludamos a Adam Martin. Adam Martin, Dios te bendiga mucho. Saludamos a Luz Aida Plana de Bol, conectada. Oye, hace tiempo no veía a Luz Aida por ahí conectadita. Así que le enviamos saludos y muchas bendiciones. Por ahí está Miguel Méndez. Dios te bendiga mucho, Miguel Méndez. Ahí conectado también desde Springfield, Massachusetts. Por ahí está Vanessa. Por ahí está Keniel. Tenemos 81 vidas conectadas en el chat. Tenemos también más de 80 personas ahí escuchándonos en vivo. Tenemos 34 personas viéndonos. Oye, para un total de más de 100 personas, casi 200 personas ahí disfrutando de nuestra plataforma digital. Así que qué bendición, qué bendición. Tenemos vida desde República Dominicana, Rusia, Estados Unidos, Puerto Rico, Latinoamérica, conectados a través de todas nuestras plataformas digitales. Bueno, ahora sí, vamos a ver quién más se reporta por acá. Saludamos a Gloria Bruno en la 101.3 FM. Oye, agárrate. Hoy me traen galletitas. Eso es, Gloria. Y es doble. Hoy la bendición es doble. Porque falta la del domingo y la de hoy. Así que nos vamos a gozar. Bueno, vamos a ver quién más se reporta en el día de hoy. El tiempo avanza. Reporta, escríbeme. Saludamos a Ángel Collazo desde el Camión de Fuego en Delaware, que siempre está conectado. Así que saludamos a él y a su familia allá, a su compañero también de trabajo que siempre se reporta. David, repórtate. ¿Dónde está David? David siempre te ve radio ahí prendido en el taller. Así que hacemos la primera llamada, David. Recuerde que usted puede comunicarse con nosotros al 787-685-7758. Así que comuníquese con nosotros, puede dejar su petición de oración, puede enviar su saludo. Si usted cumple años, oye, déjenos saber para felicitarle, para saludarle. Oye, déjenos saber de dónde nos está escuchando. Y escríbenos también a través de WhatsApp y déjanos saber tu petición o tu saludo. Aprovecha y envía tu saludo también en la mañana de hoy. Así que mi gente, estaré con usted hasta las 12 del mediodía. Usted sabe, disfrutando de buena música, música de bendición. Y como todos los miércoles, recordamos, ¿verdad?, que los miércoles también aquí en la emisora se celebra lo que es el altar de ayuno mundial. Y siempre, ¿verdad?, tenemos un grupo que siempre está ahí conectado y se une también a la emisora a presentar ayuno. Así que Dios bendiga a todas esas vidas que siempre, miércoles tras miércoles, siempre se unen a nosotros. Así que 787-685-7758. Oye, hoy me acompaña Nathan, pero está en la zona de editaje hoy. Hoy está tranquilito por ahí, así que no está en los controles hoy, está editando allá en la computadora. Así que, oye, saludito para Nathan. Salúdeme ahí a Nathan. Ahí está Adam Martí saludando a Nathan. Vamos a ver quién más está por ahí. Keniel también. Así que saludamos a todas estas vidas. Recuerde que hoy vamos con buena música, música bendición. Venimos con estrenos, venimos con palabras. Así que mantente conectado aquí a la gran cadena Candelita 7. Oye, la emisora que está marcando la diferencia. 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

0: 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Así que sigue conectadito con nosotros, que esto continúa con más bendición para tu vida.
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5: Bueno, seguimos la bendición. 787-685-7758, el número de la bendición. Te dejo con Laila Olivera, el tema Manos Limpias. Sube el volumen.

Manos limpias. Bueno, saludamos a Ángel Collazo, que me dice que está dando training allá en el camión de fuego. Oye, y soltando los códigos, porque si no descargan la aplicación allá en Delaware, oye, no se gradúan del training. Así que los que estén cogiendo training allá con Ángel en Delaware, ya saben, descarguen la aplicación Candelita TV. Oye, los bendecimos desde acá, desde Puerto Rico, a toda esa gente linda allá en Delaware, que siempre están ahí conectadas. Seguimos la bendición. 787-685-7758.

Bueno, venimos ahora con un estreno. Bueno, salió nuevo, pero ¿verdad? El tema lleva tiempo, pero sacaron esta versión acústica. Así que estamos hablando del tema Revela de Raisa Díaz. Así que prácticamente un estreno porque esta versión salió apenas hace unos días. Así que vamos a estar disfrutando de este hermoso tema. Recuerde que puede llamarnos 787-685-7758. Raisa Díaz, el tema Revela.

ojo no vio, ni oído oyó, ni han subido en corazón de hombre. Son las que Dios tiene preparadas para aquellos que le aman, aquellos que le buscan en intimidad, aleluya, aquellos que se proponen en su corazón hablar con Él, hablar con Él. Aleluya, aleluya.

Queremos las señales. Queremos los milagros. Las cosas que nadie ha visto. Los milagros que aún no se han revelado.

0: Bueno, nos llama Mario desde Toa Alta, así que saludamos a Mario, fiel oyente, y pido oración por depresión y ansiedad. Siempre Mario está ahí conectadito a la 1350 AM, así que oramos por nuestro hermano Mario. Así que sigue conectadito con nosotros, que venimos con más bendición para tu vida.
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0: de lo que Dios hace cuando tú apoyas los proyectos del reino.
1: Yo soy testigo de la bendición de Dios. La primera vez que yo prendo fue un peso y pico. Y no importa lo que tú prendes, si Dios te lo pone en el corazón. Hoy Dios me entrega una guagua, un equipo completo de jardinería. He visto como la quitaba patio, lo limpio y me lo he entregado en las manos. Bueno, yo estoy al tope. Ni de promoción, no, Dios, es el que yo cogí la gente a la potencia del interior. Tú eres que agenda, tú quieres potencia agenda. Cada vez que yo hacía mi agenda, el Señor me estaba mal dinero. No, espérate, yo voy a ser como David. Yo voy a dejar que tú seas mi guía. Y le entregué a mi compañía en las manos y Dios me ha prosperado, varón. Siempre ofrendo porque yo estoy 24/7 clamando.
2: Quiero testificar que cuando yo aporté, estoy en la voz de fe, y cuando aporté, inmediatamente me debían un dinero en el fondo y me lo soltaron completito, todo me lo dieron. Al otro mes ya yo tenía el dinero completo, yo tenía que esperar más de un año. Y rapidito que aporté, ahí está el dinero. Soy de Ponce, Lizbeth.
3: Y solamente quiero testificar de esto. No hay una forma material. No hay cosa más linda que dar para la obra de Dios, que bendecir a los que necesitan ser bendecidos. En intimidad, que se desarrolla esa intimidad con el Señor. Yo no quiero decir de lo que Él me ha dado a mí, porque si me pongo a decir lo que Él me ha dado a mí, no termino. Pero el desarrollo de la intimidad con mi Señor, de sentir ese gozo de dar para las cosas del Señor, de eso es lo que yo quiero hablar.
4: Amén.
3: Que uno desarrolla intimidad con Dios cuando da para la obra del Señor. 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

Bueno, sigue disfrutando de la mejor música cristiana aquí en la Gran Cadena Candelita 7 y sigue la vida comunicándose al cuadro telefónico. Nos llama Guadalupe desde Texas y pide oración por su hermano, por sanidad de sus rodillas. Así que estaremos orando por estas peticiones. 787-685-7758. 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Sigue conectadito con nosotros que venimos con más bendición para tu vida. La mejor.

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3: ¡Wow! ¡Qué clase de bendición, Pato!
2: Te lo dije, estamos
3: aquí. 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
3: Vamos, acompáñenos con las palmas.

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0: porque de las 99 regresaste por mí. Te amo, Dios. Te amo. Gracias por encontrarme. Amén. Amén. Amén.
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Muchas bendiciones, amados hermanos que están aquí conectados siempre con nosotros en vivo en mi canal. Les saludamos a todos, que Dios me los bendiga, a todos los que nos siguen en mi canal de YouTube, que se han suscrito, que no se pierden un contenido y no se pierden nada de lo que es la palabra de Dios. Amén. Estamos contentos por lo que hace el Señor. Saludamos a los que también, ¿verdad? Nuestras predicas salen mucho por la radio. Y estamos contentos porque estamos llegando a todo Puerto Rico en las 7 emisoras y estamos contentos, no paramos de trabajar. Estoy aquí mientras preparándome, etcétera. Y gracias a Dios, gracias a ustedes, mi gente, por siempre apoyarnos, orar por nosotros, por apoyar esta emisora como Eslabón de Fe. Gracias a todos los que siempre, ¿verdad?, aportan por ATH Móvil, por ser, por llamada. Agradecido siempre con el corazón. Una palabra poderosa a continuación vamos a dar. Voy a estar unos pequeños minutos porque tenemos mucho trabajo en la viña del Señor y estamos sumamente contentos por lo que hace el Padre. Y yo quiero que usted entienda que cuando nosotros le servimos a Dios y cuando nosotros confiamos en el Señor, no podemos dudar, no podemos permitir que nos ahoguemos, que nuestra alma se ahogue desesperada, afligida por lo que estamos viendo en el presente. Y para eso tenemos una porción bíblica en el Salmo favorito de mucha gente, Salmo 121. Pero antes, permítame orar. Recuerde, deje su comentario. Si tiene alguna petición de oración, coméntenos ahí en el chat de este canal. Deje su petición de oración. Si usted tiene alguna petición adicional que quiere que oren al momento o quiere reconciliarse con el Señor, usted puede comunicarse con nosotros al 787-685-7758, 685-7758, y

ahí la oficina va a tener su llamada. También nos puede escribir por vía WhatsApp al mismo número y estamos ahí a la orden para servirle, y ellos me van a enviar su petición especial de oración. Si no, aquí en el chat de los comentarios lo puedes hacer también. 787-685-7758. Padre, te adoramos, te bendecimos, gracias por esta oportunidad, por este privilegio hermoso de poder estar aquí en vivo con mis hermanos y poder llevar un

En lo que realmente es importante, que es tu presencia, Señor. Gracias porque tu palabra nos va a estructurar, nos va a dirigir a que nuestra mirada y nuestros ojos estén puestos donde realmente tienen que estar puestos, en ti, en tu presencia, en tu palabra, en lo que tú dijiste que ibas a hacer con nosotros. Ayúdanos, Dios mío, a enfocarnos en ti. Ayúdanos, Dios mío, a mirarte a ti y no mirar el problema, sino mirarte a ti por encima del problema. Ayúdanos, Padre, a mirarte a ti por encima de la enfermedad. Ayúdanos, Padre, a mirarte a ti, a enfocarnos en ti, aleluya, por encima del qué dirán, por encima de cualquier situación. Hemos sido llamados para mirarte a ti, para enfocarnos en tu presencia, en tu palabra, aleluya, en el nombre poderoso de Jesús de Nazaret. Bendice los que riegan la voz, los que comparten este contenido, los que comparten esta palabra, que son parte, fruto de esta obra, de lo que la palabra haga en una vida, en una alma. Dios mío, ellos son parte de este fruto, como en los pasados días hemos inculcado y hemos enseñado por el consejo de tu palabra. En el nombre poderoso de Jesús, bendice los eslabones de fe, los que ofrendan voluntariamente, los que siembran, Dios mío, para que estos contenidos, para que esta bendición y estos programas puedan seguir adelante, en el nombre poderoso de Jesús. Amén y amén. 787-685-7758. Salmo 121 dice: alzaré mis ojos a los montes. ¿De dónde vendrá mi socorro? Mi socorro viene de Jehová, que hizo los cielos y la tierra. Con la Biblia en mano. Aquí lo primero que usted debe de entender es que nuestra mirada tiene que estar única y exclusivamente en el Señor. Alzaré mis ojos a los montes. Lo que está implicando es: estoy rodeado. El salmista está reconociendo que está rodeado de sus enemigos, que está rodeado de una amenaza, de amenazas, respirando amenazas. Pero él siempre, en sus salmos y en sus cánticos, podemos ver cómo él se hablaba a sí mismo, cómo le hablaba a su alma. No te turbe, alma mía. ¿Por qué? Porque una parte es nuestro yo, una cosa es lo que Dios quiere y tiene para ti y para mí. Entonces, hay muchas veces que nosotros tenemos que hablarnos a sí mismo. Siento el poder de Dios. Hay muchas veces que vas a tener que hablarte. Es más, hay muchas veces que vas a tener que profetizarte y declararte una palabra de fe a ti misma. Siento a Dios aquí. Y a veces estoy esperando que llegue el profeta. A veces estoy esperando que llegue fulano, que llegue aquel, que llegue el otro. ¿Y por qué no hace lo que el salmista hacía? Me voy a profetizar a mí mismo. Voy a declarar una palabra de fe sobre mí. Voy a declarar una palabra de fe sobre mi casa, sobre mi hogar. Vamos, yo necesito a alguien que lo declare conmigo ahora. Escríbelo en los comentarios, abra su boca ahí en la radio, dígalo. Voy a declarar una palabra de fe sobre mi casa. Voy a declarar una palabra de fe sobre mis hijos. Este clip es para que usted, así mismo lo estamos poniendo. Amén. Voy a declarar una palabra de fe sobre mi casa. Porque el salmista está diciendo: alzaré mis ojos a los montes. ¿De dónde vendrá mi socorro? El salmista en muchas ocasiones se hablaba a sí mismo. Él mismo se declaraba una palabra de fe en momentos de amenaza, de persecución, donde la muerte lo perseguía, la enfermedad. Y él tenía que hablarse a sí mismo, hablarle a su alma. No te turbe. Espera en él, que él va a hacer algo. Entonces, usted que está viendo este clip, usted tiene que entender que a veces usted espera que llegue el profeta, que llegue el pastor, que llegue la pastora, que llegue aquel, que llegue el otro, y no llega. Y no entiendes que cuando tú confías en el Señor y tú eres un hombre, una mujer de Dios, hay poder en tu boca cuando declaras. Se caen sojama. Oye lo que te dice el Señor en este clip, con este contenido especial. Hay poder en la boca de aquella mujer, de aquel hombre que cree en el Señor. Así que como hay poder en tu boca por medio de la fe que tienes en Cristo, declara una palabra de fe sobre tu casa. Declara una palabra de fe sobre tu vida.
Estás en el piso, declárate una palabra de fe y háblate a ti mismo.

mismo, alma mía. Hoy tú ves que estoy aquí en el alcohol. Alma mía, háblate a ti mismo, Luis, Jacob, como te llame. Hoy tú estás aquí atado a la droga, atado al alcohol. Pero declaro una palabra que Dios me va a levantar. Yo me voy a levantar de esta. El suelo no es mi lugar. Tu matrimonio, tu familia está en aprieto. Declaro una palabra de fe sobre tu casa y vas a ver grandes resultados. Porque Dios no te va a abandonar. Así que yo quiero que usted ahora mismo aproveche este clip y declare conmigo: voy a declarar una palabra de fe sobre mi casa en el nombre de Jesús. Así que aproveche y debajo de este video declara una palabra sobre tu esposa, sobre tu esposo, sobre tu amiga, no, lo que tú quieras. Lo importante es que a veces tú dependes de alguien y ese alguien no llegó. Hay poder en tu boca para atar y desatar. Declara la palabra en el nombre de Jesús y será hecho. Compártelo y dale like a esta bendición. Ay, santo. 6857758. Tú estás ahí en el carro, declara una palabra de fe. Basta ya de tanta queja. Ay, Dios mío, me prendí aquí. Basta ya de tanta queja. Basta ya de tanta situación. Ay, es que estoy esperando que llegue fulano. Estoy esperando que llegue Dani. Y Dani no llegó. Ay, no, declaro una palabra. No es Dani, no soy yo. No es el manto, es quien lo cargaba. No era el estanque, era quien agitaba las aguas. No es el mensajero, es el autor. No es candelita, es Cristo. Sana y cae. No es la 92.1. No es la 101.3 FM en el norte de Puerto Rico, en Dorado, Vega Baja. No, es quien está en ella, que es Cristo. Por lo tanto, declara una palabra ahora. Declárate sano aunque tu cuerpo esté extenuado. Declárate sana, declárate sano. Porque cuando tus ojos están correctamente enfocados en Dios, la enfermedad no te va a detener. La situación no te va a detener. El problema no te va a detener. Alzaré mis ojos a los montes. ¿De dónde vendrá mi socorro? Mi socorro viene de Jehová. Este hombre está claro en lo que dice. Mi socorro no viene ni de mi reino. Pero a tu momento, este salmista tenía un montón de guerreros. Ah, come on. El rey David, el salmista tenía un montón de guerreros. Un montón de soldados que podían pelear por él. Que dieron su vida por él. Lo dice la Biblia. ¿Ah? Por pelear por Israel. Por pelear por David. Pero él no está diciendo: mi socorro viene del hombre. Mi socorro viene del mejor soldado. De mi escudero. De mi paje de alma. No. Él dice: mi socorro viene de Jehová. ¿Ves lo que te digo? Él estaba claro quién era su defensor. Él estaba claro quién lo iba a ayudar. Él tenía claro quién iba a estar peleando por él. La pregunta es: ¿por qué tú no estás claro de que Dios va a pelear por ti? ¿Sabes por qué no estás clara todavía y estás media confundida? Porque tus ojos están puestos donde no tienen que estar. My God. Porque tus ojos están mirando lo que no tienes que mirar. Abashena y Kibasambahaya. Porque tu confianza está puesta donde no tiene que estar. Y cuando tus ojos están mirando donde no tienen que mirar, ahí viene la confusión. Ahí viene la queja. Ahí viene la aflicción estresante. Porque estamos mirando lo que no tenemos que mirar. Porque estamos enfocándonos donde no tenemos que enfocarnos. Cuando estamos mirando lo que no tenemos que mirar, señores, y no miramos a Cristo como nuestro socorro, como nuestro ayudante, hay problemas grandes en el campo de batalla. Pero mientras tu mirada esté puesta en Dios, pero mientras tus ojos estén enfocados en la presencia de Dios, y no simplemente enfocados, mira el aprendizaje de esto, ya me voy, vamos a orar por las peticiones unos minutos, escuche bien, mira el aprendizaje que quiero que tengas hoy con este verso 1 del Salmo 121. No simplemente es alzar los ojos al monte, no simplemente es estar enfocado en Dios, es reconocer
que en quien yo me estoy enfocando va a ser mi defensor.

Porque hay gente que se enfoca en Dios, pero duda de que pueda pelear por ellos. Y cuando se enfocan en Dios, gente que va a la iglesia, gente que saca tiempo para orar, gente que saca tiempo para congregarse, pero todavía es la hora que dudan de quién puede pelear por ellos. Adoran a Dios, pero todavía dudan de Dios. Van a la iglesia, pero todavía dudan del Dios en quien ellos sirven, en quien y cuál ellos adoran. No, tenemos que enfocarnos en Dios, pero también entender con claridad que Él es nuestro socorro. El Dios que yo adoro en mi iglesia, en mi casa, Él es mi defensor. Él será mi ayudante. Él será mi oportuno socorro. Mi socorro es Jehová, el que hizo los cielos y la tierra. Tu sanador es Jehová, el que hizo los cielos y la tierra. Para que entiendas, te lo voy a hablar en tu idioma. El que va a pelear por tu casa es Jehová, el que hizo los cielos y la tierra. El que te va a sanar, tu sanador es Jehová, el que hizo los cielos y la tierra. El milagro que tú vas a recibir te lo va a dar Jehová, el que hizo los cielos y la tierra. Alguien tiene que decir amén a esto. Amén. Así que póngase clara, póngase claro en que si usted está mirando a Cristo, usted está enfocado en su presencia, usted cuenta con un ayudador, con un socorro. Y cuando hablamos de la palabra auxilio, socorro, que se atan de las manos, cuando yo digo auxilio, socorro, es porque estoy pasando un momento difícil, es porque estoy tocando fondo. Socórreme, emergencia, rescate. Cuando va a rescatar a alguien o a algo, es porque hubo una llamada de emergencia. La ventaja del rescate divino es que Él a veces llega cuando tú ni lo llamas. Él encanta cuando tú lo llamas para que te rescate. Pero la ventaja del rescate divino es que aunque a veces tú no lo llamas para salvarte, Él está ahí para salvarte. Él llega a tiempo para rescatarte. Él llega siempre a tiempo para sacarte, aleluya, de esa oscuridad. Muchos de nosotros, muchos de ustedes, ni lo llamaste y Él llegó y te encontró. Y te encontró. ¿Por qué? Porque el rescate divino no es como el rescate de la tierra. El rescate terrenal tienes que llamarlo por un teléfono, por un email, para que llegue al encuentro. El de nosotros, el rescate celestial, tú lo llamas y te va a rescatar. Si no lo llamas, está ahí también para salvarte, porque Él te va a encontrar. Así que mantén tus ojos mirando hacia arriba. Veas lo que veas, mira para arriba. Llegó la enfermedad, mira para arriba. Llegó el día malo, mira para arriba. Nosotros fuimos diseñados por el Padre para mirar al cielo, para mirar y volar y caminar en las alturas. Ya, vamos a orar. Ya por todas las llamadas, 787-685-7758. Gracias a los que están ofrendando por ATH Móvil. Amén. Están ahí entrando. Gracias por su aportación en la Unión de Fe. Gracias, Cel. Gracias a los que llaman de corazón. Y gracias por apoyar este contenido especial. Amén. Recuerda que Él te va a encontrar. No importa dónde te metas, te encontré. Gracias por el apoyo a mi nuevo video musical. Más de 30,000 reproducciones en cuestión de días. Muchos comentarios. Ya pasaron los 100 y pico comentarios. Gracias por el apoyo. Te encontré. Un tema que está ministrando muchos corazones. Y estamos contentos por lo que Papito Dios está haciendo. Así que siga cantándolo en su iglesia. El locutor lo va a cantar en su iglesia. Me manda un videito ahí cuando lo cante. Porque es una alabanza de iglesia para la calle, para todos lados, para orar. Que va a ministrar a muchos corazones. Amén. Así que vamos a gozarnos con esa bendición. Y puede ser que le prepare también con la sierva, que se me pasó esa. La pista con el karaoke. Como ustedes llaman karaoke, para subirlo a mi canal de YouTube. Con la pista que te encontré, para que todo el que la quiera cantar en su iglesia tenga la pista ahí. Si usted es músico y la toca en vivo, pues mejor. Amén. Así que vamos a cantarle dos o tres letras de la nueva alabanza. Gloria al Señor. Y cerramos con una oración.

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0: Padre, te adoramos, te bendecimos. Oramos bajo esta bendición por cada llamada, por cada mensaje, por cada escrito en este chat o llamada telefónica. Te pido que bendigas esa alma que llamó con fe. Sana a los enfermos. Rompe cadena, dale vista al ciego. Aquel que se reconcilió, Dios amado, que tu sangre lo bendiga y lo limpie de todo pecado. Gracias por darnos la victoria. Gracias por encontrarnos, Señor. Te adoramos y te bendecimos. Porque tú nos vas a ayudar a mantenernos enfocados en lo que realmente es tu presencia para mantenernos caminando en victoria y en bendición. Gracias por tu misericordia. 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
4: Bueno, estamos en vivo y en...

0: 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Así que saludamos también a nuestra audiencia allá en la radio, en la cadena, Estación de la Familia, Candelita 7, que estamos en vivo. Y a todo color, Luis, estamos en vivo, saluda.
1: ¡Wow! ¡Qué clase de bendición, Pato!
0: Te lo dije, estamos
1: aquí. Oye, tener esta bendición, tener esta unción, oye.
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6: Ayúdanos, Dios mío, a mirarte a ti por encima del problema, a mirarte a ti por encima de la enfermedad.
7: Testifícanos, ¿qué pasó? ¿Qué Dios hizo contigo? ¿Qué palabra? ¿Cómo fue que Dios usó? Testifícanos para edificación de los que están a la distancia.
8: Yo vine aquí un domingo, hace 2 meses atrás, el cual el Señor me ministró a través de usted y me dijo que mi milagro venía de camino. Mi milagro es que yo no podía tener bebés.
7: Usted vino hace 2 meses, tú habías hablado conmigo, yo sabía de tu situación.
8: No, nunca.
7: ¿Verdad que no?
8: Después de eso, yo pertenezco a una iglesia. Ahí estaban hablando sobre milagros y yo pasé al altar, el cual yo sentí un calentón bien fuerte en mi vientre. Después de eso empieza a comenzar los síntomas de vómitos, náuseas, el cual me hago una prueba de embarazo y salió positiva.
7: La prueba, ábrela, para darle con la prueba a los incrédulos en la cara y esas mujeres que no pueden tener hijos para que la fe la aumente. Míralo ahí, ponchame lo que se vea que dice.

0: celebrar esto al Dios. El autor está aquí. ¿Quién lo hizo?
1: Según, ¿por qué no puedes tener hijos? Perdona que te pregunte, ¿qué te decía el médico o qué sabías tú?
2: Una condición llamada ovarias poliquísticos, la cual necesitaba un tratamiento y según los médicos era casi imposible.
1: ¿Es tu primer embarazo? Y el médico dijo, este es el tratamiento, pero es casi imposible. Pero el tratamiento te lo dio el Espíritu Santo.
0: Y yo declaro en el nombre de Jesús, se está quemando ella, pero se está quemando el vientre, ujiere. Así como profeticé que venía un milagro sin conocerla, así profetizo en el nombre de Jesús que

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palabra dice que la oración de fe sanará al enfermo y que tú lo levantarás. Y si hubiese cometido pecados, le serán perdonados. Perdónanos, Señor.

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2: 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Dios es fiel y Dios es poderoso. 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

0: Y ya estamos a mitad de semana, seguimos venciendo, gracias a Dios, ¿verdad que sí? Muy buenas tardes, bendiciones, un abrazo grandísimo. Soy tu amiga Noelia Vélez y qué bueno que podemos compartir a esta hora de la tarde. Te acompaño hasta las 7 de la noche con buena música, ya tú sabes, canciones lindas que te acercan a Jesús, también contenido que bendice tu vida. Prepárate, vamos a aprender, vamos a tomar nota a esta hora de la tarde, miércoles, mitad de semana. Qué bendición que podemos estar cerca de Dios en cualquier momento y desde cualquier lugar. Y qué bueno que formas parte de la gran familia del 92.1. Entonces, quédate conmigo. Es totalmente cristiana.
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porque de las 99 regresaste por mí. Te amo, Dios. Te amo. Gracias por encontrarme.

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Noelia Vélez te acompaña a esta hora de la tarde. Oye, escucha esto, lo que dice en el libro de los Salmos, capítulo 25, versículo 5. Dice: guíame con tu verdad y enséñame, porque tú eres el Dios que me salva. Todo el día pongo en ti mi esperanza. Entonces, deja de estar dándole tantas y tantas vueltas a ese problema durante todo el día. Sigamos el sabio consejo. Todo el día, si tenemos tiempo para preocuparnos y darle vueltas y vueltas y vueltas al asunto, también tenemos el tiempo para llenar nuestra mente de fe, de esperanza y con las promesas que ya Dios ha hablado a nuestras vidas. Y esa también debe ser nuestra oración. Como dice en el libro de los Salmos, capítulo 25, versículo 5, guíame con tu verdad, Señor. Guíame con tu verdad. Enséñame. Porque Dios es el Dios que nos quiere bien. Dios es el Dios que nos salva. Entonces, que nuestra confianza y nuestra fe siempre esté puesta en Él. Vamos a tener los mejores resultados. Vamos a encontrar la solución a los problemas. Vamos a superar las pruebas y los desafíos del camino. Solamente si confiamos en Dios y permitimos que su verdad ilumine nuestro camino. Quiero que medites en eso y ya tú sabes, toma nota.

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palabra dice que la oración de fe sanará al enfermo y que tú lo levantarás. Y si hubiese cometido pecados, le serán perdonados. Perdónanos, Señor.

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0: próximo vamos a estar escuchando al pastor y consejero internacional Freddy de Anda en el segmento Viva lo Mejor Posible. Hoy, bajo el tema, la verdad siempre sale a la luz. Recibiremos una palabra, un consejo que yo sé que nos va a ayudar a seguir mejorando cada día. Como se titula su segmento, a vivir mejor, viva lo mejor posible. Eso lo vamos a estar escuchando ahora. Toma nota. 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
1: 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En la vida habrá injusticias, hay gente mala, pero ten confianza de una cosa, que la verdad siempre sale a la luz. Tal vez hoy, por el abuso y el mal que otros te han hecho, te miras como que estás en una desventaja. Pero después de cada mentira, después de cada fraude, después de cada decepción, se encuentra la verdad. Y tarde o temprano, la verdad saldrá a la luz. Dios dice que lo que el hombre siembra, cosecha. Y tal vez el mal que hoy te sembraron no se ha cosechado, pero a su tiempo vendrá la cosecha. Cada engaño es confirmación de tu Dios de que esa persona no era para ti, que ese camino no era para ti, que aquellos que te engañan necesitan primero curar sus propios problemas que tienen ellos por dentro, porque tú no eres el problema. Es que ellos todavía están en su proceso de sanación. Cada engaño es una confirmación de que Dios está buscando algo mejor para tu vida y que tú estabas tratando de buscar

buscar tu propia felicidad en el lugar equivocado. Porque el que te ama no te defrauda, no te miente. Cada engaño es una confirmación de que esa persona no era para ti. Recuerda esto, después de cada mentira, después de cada fraude, después de cada decepción, se encuentra la verdad y tarde o temprano sale a la luz. El engaño es la forma en que Dios te redirige lejos de aquellos que te pueden hacer más daño, lejos de aquellos que piensan que son demasiado inteligentes para salirse con la suya. Confía cuando te digo que después de cada engaño, después de cada abuso, la verdad va a salir a la luz. Porque tu confianza no es en el hombre, tu confianza es en Dios. Las personas que te engañan solo se engañan a sí mismas, porque finalmente no podrán escapar de la verdad. Llegarán a un punto donde ya no podrán correr de sus propias mentiras. No podrán más vestir su máscara de engaño. Ya no te podrán usar ni abusar. Las personas que disfrutan la vida engañando y manipulando a los demás son aquellos de los cuales deberías de sentir pena. No han reunido el valor para descubrir quiénes son realmente y trabajar en sus propios males. No han reunido la fuerza para pelear sus propias batallas y pelean con otros. Escogieron una salida fácil, la forma más débil de lidiar con los problemas, y decidieron usarte a ti. Y tristemente tienes que tener cuidado, porque esa es gente tóxica. No le creas a las palabras dulces del engaño que te cantan. Simplemente ten confianza de que la verdad siempre sale a la luz y que ellos están en manos de Dios. Bendiciones a todos.

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0: último, el Family Dream Team Plus de aquí del 92.1 en la edición de hoy con nuestra queridísima amiga Verónica Ríos, el segmento para la familia nada más, siempre con consejos, herramientas, reflexiones para cuidar, proteger y echar hacia adelante ese gran proyecto de vida como lo es la familia. La familia es la idea de Dios, que nada te confunda, el sueño de Dios para bendecir nuestras vidas. Por eso cada martes y jueves llega nuestra gran amiga Verónica González a bendecirnos con una palabra ahí bien acertada. Eso es lo próximo. Toma nota. 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

0: 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Y ahora con ustedes, la conductora de este programa, la sierva del Señor, Michelle Miranda.
1: Padre, en el nombre de Jesús, glorifícate una vez más, Señor amado. Tuya es la gloria, tuya es la honra, Señor, que seas tocando los corazones, transformando, mi Dios amado, todo panorama, mi Dios, negativo, Señor, en bien. Que seas tú, mi Dios amado, llegando a la necesidad. Yo, mi Dios, no lo conozco. Yo no sé, mi Dios, quién necesita escuchar este mensaje de refrigerio en esta hora. Pero tú sí lo conoces todo, Señor. Y tú sí llegas allá donde están, no importando la distancia, Señor. No importando, Señor amado, el tiempo que aquellos que nos van a escuchar estén pasando y estén padeciendo. Tú llegas, Señor, como aquel que conoce, Padre, el anhelo más profundo. Profundo de los corazones, Espíritu Santo de Dios, sé tú llegando allá donde está aquella mujer cansada y agobiada, aquel, mi Dios amado, hombre que está, Señor, padeciendo en este momento, que está pasando por el desierto, que no sabe, Señor, cómo continuar. Tú, Señor, en tu palabra dices que estás cercano de aquellos que tienen el corazón abatido, que están entristecidos en el espíritu, Señor. Gracias porque ninguna de las lágrimas caen al suelo, sino, Señor, que tú las recoges, cada una de ellas, y las conviertes en bendición, Señor, para la gloria de tu hermoso nombre. Amén. Amén. Dios les bendiga, pueblo del Señor. Qué bueno es estar, aleluya, aquí en Persistiendo en los últimos tiempos. Otro ratito más para hablar de la grandeza del Señor. Aleluya, qué bueno es que podamos hablar de buenas noticias. Cuando hablamos de la buena noticia de Jesús, la preocupación se va, el cansancio se disipa, las cargas, aleluya, se van disipando. Qué bueno.

es que podemos venir delante de Él tal y como nos encontramos, ser transparentes, aleluya, ser honestos, aleluya, y ser vulnerables delante de Él. Y yo le voy a pedir por ahí que saque un segundito y vaya compartiendo, aleluya, esta palabra que fue de tanta bendición. Vamos a seguir para la segunda parte bajo el tema los miedos. Así que usted no puede ser aquel que solamente escucha la palabra para su beneficio, sino que la comparte con otros para que también reciban bendición y edificación para sus vidas. Amén. Así que ayúdame a evangelizar, ayúdame a que la buena noticia llegue, que la semilla sea sembrada. Y juntos vamos a glorificar al Señor. Así que el miércoles pasado estuvimos hablando, aleluya, de lo que el Señor Jesús le estuvo diciendo a los discípulos cuando ellos se turbaron. Dice la palabra que ellos se turbaron cuando le vieron caminar por encima de las aguas. Aleluya. Y usted se imagina en ese momento cómo ellos se estuvieron sintiendo. Usted podría imaginarse, podría entender que puede ponerse los zapatos de ellos y ellos estar temblorosos y aún así recibir de parte del Señor, aleluya, tengan ánimo, tengan paz, no se turben si soy yo el que camina por encima del mar, no tengan miedo. O sea que Jesús les estaba diciendo, no dejen que sus emociones, le jueguen en contra. Y yo vengo como vocera del Evangelio de Jesucristo a decirte, no dejes que las emociones te hagan una trampa, que las emociones te hagan pensar que Dios no le interesa lo que estás pasando. No le des cabida a tus pensamientos y a tus emociones. Aleluya. Porque muchas veces entendemos que todo lo tenemos controlado, pero cuando llega, aleluya, esos pensamientos que no nos hacen sentir seguros, pues viene el miedo, aleluya, y el miedo hace que tú pienses más en el problema que en el Dios que hace que todos los problemas desaparezcan. Hace que tú te fijes más en el tiempo que llevas esperando que en el Dios de todos los tiempos. El miedo hace, aleluya, que venga ese espíritu de ansiedad o esa carga de ansiedad y tú comiences a enfocarte más en lo que te preocupa que en lo que Dios había hablado primero. Pero qué bueno es el Señor que hoy viene a recordarte una vez más, ¿sabes qué? No tengas miedo, que no se turbe tu corazón. Y estuvimos hablando de lo que significa la palabra estar turbados, y eso proviene, aleluya, de lo que significa estar confundido, estar alerta, pero no alerta de manera correcta, sino alerta que te turbas, que no sabes qué hacer, aleluya. Pero qué bueno es el Señor cuando Jesús en Juan capítulo 14 versículo 1 le dice a los discípulos, mira, que no se turbe tu corazón, que no se turbe tu corazón. Y como siempre, el significado de cualquier pasaje de la palabra del Señor solamente se conoce cuando sabemos el contexto, cuando sabemos un resumen de lo que pasaba. Y si retrocedemos un poco, veremos qué es lo que nos lleva a que en ese momento Jesús les dijera, no se turbe tu corazón. Y es que en el capítulo 12, dos capítulos antes, Juan capítulo 12, Jesús le dice a la multitud, incluyendo a los discípulos, que él sería crucificado. Miren esto, él les estaba anticipando lo que ellos iban a pasar. Él les estaba preparando a que iban a padecer próximamente. Y en el capítulo 13, en la intimidad de la cena, como se le conoce la última cena, Jesús
les dice a sus discípulos que uno de ellos le va a traicionar, y también para colmo luego le dice a Pedro que él lo negará, y todo se veía como tan turbio, todo se veía como con

contradictorio. Todo se veía como que no hacía sentido. Yo me imagino en ese momento que ellos estaban compartiendo el pan a la mesa y él trayendo, aleluya, esas advertencias, porque él sabía lo que iba a acontecer. Y tú sabes algo, no hay nada que te ocurra a ti sin que antes el Señor te lo deje saber. Tú estás en el momento del desierto, pero yo estoy segura que el Señor te lo había advertido, sea por sueño, sea por medio de profetas, sea por medio de revelaciones o por medio de la mayor profecía que es la palabra de Dios. Nosotros no podemos estar anclados en profecía todo el tiempo. Que venga un hombre, una mujer, a hablarte en lengua y a profetizarte lo que va a pasar, cuando todo el tiempo la palabra del Señor es aquella que te da la palabra para que tú te prepares, para que tú estés apercibido, velando y orando. Aleluya. La palabra es aquella que te dice: mira, vela, mira ahora, para que no caigas. Y a la gente le encanta escuchar profetas de tierras lejanas para sacudirse, para pararse en la brecha, para tomar acción. Les encanta sentarse en las primeras bancas para que cuando el profeta coja, aleluya, la unción y comienza a profetizar, ser los primeros, aleluya, en recibir una profecía. Pero mira, la mayor profecía el Señor ya te la había dado en la palabra. ¿Sabes algo? Confía, porque yo he vencido al mundo. Ah, no, pero muchas veces te encuentras sin darte cuenta, dependiendo de las grandes profecías o de grandes profetas, o que alguien te ponga la mano, cuando el Señor ya te había hablado. Vamos, oye, cuando ya el Señor ha hablado tantas veces, a la gente le encanta que le estén profetizando. A la gente le encanta. Por eso es que este pueblo perece por falta de conocimiento, porque le es más fácil depender. Es más fácil depender de que el hombre le hable de parte de Dios que meterse con el Dios de ese hombre. Es más fácil depender que el hombre que el Señor use en profecía le hable de parte de Dios que meterse con el Dios de la profecía. Ah, no, no. Dos o tres se van a poner tristes. Prefieren estar todo el tiempo detrás de la gente esperando el así dice el Señor, el así dice el Señor, que meterse con el Dios que primero habló. Y es terrible, aleluya, cuando esto está ocurriendo en la cena. Esto fue una noticia tan difícil para todos los discípulos. Ellos estaban, yo me imagino que ellos estaban sentados a la mesa y estaban entendiendo tal vez que no sabía lo que iba a pasar, pero eso les tuvo que haber caído, como decimos acá en Puerto Rico, como una bomba, como una bomba, algo que no se esperaban, aleluya, algo que ellos no necesariamente veían venir. Y hay cosas que no necesariamente tú vas a esperar. Hay gente que te va a fallar que tú no veías que te iban a fallar. Hay gente que te va a dar la espalda que tú entendías que iban a ser fiel todos los días. Hay procesos que tú entendías, aleluya, que las cosas se iban a mejorar. Entiendo que ya. Que las cosas iban a ser más fáciles. Pero cuando vienes a ver el proceso, amén, el proceso se ha alargado, las profecías, la gente no te ha llamado para darte otra profecía más, pero Dios sigue siendo aquel que te había hablado una y otra vez. Pero es que es un mamey todo el tiempo estar llamando. Mire, mi hermano, llegó el momento en que usted deje de estar esperando que la gente le ponga las manos, que la gente ore todo el tiempo por usted, que la gente le llame, que la gente diga así, así dice el Señor, cuando usted mismo tiene acceso, aleluya, al Dios de la palabra. Usted tiene acceso a depender total y completamente de Él. Usted tiene el mismo acceso. Entonces volvemos, cuando ocurre todo eso después de la última cena, antes de Jesús ser arrestado,
Él le dice a

sus discípulos, que era lo que estábamos hablando hace unos segundos. No se turbe tu corazón. Creer en Dios y también cree en mí. Y la explicación que les da sobre el cielo, el Espíritu Santo, era la respuesta para que ellos estuviesen tranquilos. Él les estaba diciendo: no se turben, toda esta cosa va a acontecer, pero no se turben. Y cuando Jesús le dice que no se turbe su corazón, Él les estaba consolando, Él les estaba calmando, Él les estaba diciendo: las cosas se van a poner bien difícil, pero tengan paz. Y miren, si les estaba diciendo para que estuviesen tranquilos, que les estaba diciendo adicional a que tuviesen paz, les prometió que su muerte en la cruz no iba a ser el final, y que la negación de Pedro tampoco sería el final de Pedro, ni el final de Jesús a raíz de la negación. Les explica que su muerte, y luego de su muerte, la ascensión al cielo, en vez de dejarlo solo, miren esto, en vez de dejarlo solo, les traería dos bendiciones grandes, algo poderoso y sobrenatural que ni su mente podía asimilar. Él les estaba diciendo: mira, no te turbes, va a ser difícil y esto se va a poner peor, y no me van a ver físicamente, de aquí a un tiempo no me verán más, pero yo no los voy a dejar solos, yo no les voy a dejar solos. La gente te puede fallar, pero Él no te va a dejar solo. Él se fue a preparar un lugar para ellos. O sea, un lugar para nosotros. Y adicional de esa promesa, la segunda era que le permitiría su muerte en la cruz enviar al Espíritu Santo para nuestro beneficio, para poder consolarnos. ¿Usted sabe qué es eso? Que usted esté todo el tiempo dependiendo del hombre, cuando usted lo que siente es miedo, cuando tiene incertidumbre, cuando no sabe qué va a pasar, y la última persona en la que usted piensa es postrarte delante del Señor para recibir consolación, para recibir la buena noticia, para recibir la paz que tanto necesita. Mi alma te adora, Espíritu Santo de Dios. Nosotros tenemos que entender algo: la palabra turbar significa también calmar o alborotar lo que está calmado. Miren eso, lo que está calmado de momento se agita, y comienzas tú a inquietarte por tantos procesos que estás pasando y no terminan de acabarse. Y cuando vienes a ver, entiendes, aleluya, que Jesús se ha olvidado una vez más de ti, que una vez más tus pensamientos, te das cuenta que no sabes cómo alinearlos, y es que estás mirando en la dirección totalmente incorrecta. Estás mirando en la dirección, aleluya, en la dirección del hombre, en la dirección del pastor, en la dirección del líder, en la dirección de la familia, en la dirección de cualquiera, menos en la dirección del Dios que te llamó. Y hoy día nosotros nos enfrentamos a este mundo y a una cultura que nos ataca por todos lados: la familia, la salud, la finanza, tantas cosas que están aconteciendo, y hace toda la agitación para que constantemente usted se sienta turbado, usted sienta que el afán no le deja ni respirar. Y cuando vienes a ver, el enemigo lo que quiere es que tú vivas afanado, sobreviviendo en lugar de estar viviendo, cuando Dios lo que quiere es que tú vivas plenamente confiando en Él, plenamente mirando a la cruz, porque cuando miras a la cruz, ahí realmente no serás avergonzado. Cuando miras a la cruz, tu corazón no será turbado. Jesús les estaba diciendo: la cosa se va a poner mucho, mucho más fuerte, pero si ustedes miran a la cruz, van a recordar que no ha sido en vano servirme. Va a ser aquello que les recordará que no fue en vano creer, aleluya, que yo fui a preparar un lugar para que todos estemos, aleluya.

aleluya, para que todos seamos aquellos gozando por la eternidad. Cuando Jesús utilizó la palabra turbado, sabía qué significaba. Él sabía, aleluya, Él sabía que los corazones estaban temblando, estaban agitados, que sus pensamientos estaban confundidos. Y yo no sé con quién yo estoy hablando hoy, que hoy puede decir: qué mucho me cuesta sentarme a la mesa, comer con el Señor y escuchar su consejo. La palabra que proviene de la boca de Dios es el único que me quita los miedos. La palabra que solamente vino de la boca de Dios es la única que alivia mis temores. Aleluya. Mi alma te adora, Espíritu Santo de Dios. Usted tiene que entender que es un plan debilitador de parte de Satanás, que lo que quiere es robarte el gozo, que quiere sentarte, que quiere quitarte del miedo, que quiere hacer que tú pierdas el control, que tú entiendas que tú tienes el control, para que vivas, aleluya, buscando cómo ordenar todas las cosas. Y mientras tú vas buscando cómo ordenar todas las cosas, dígame usted que usted no se va a gastar, que no se va a cansar, que estás demasiado hasta asfixiado. Y no es de trabajar físico, es que tu mente no deja de trabajar. Esto está terrible, mi hermano. La gente pasa por procesos de insomnio, de ataques de pánico, y es que el miedo les tiene arropado, es que el miedo los tiene desenfocados, su corazón está turbado. Pues yo vengo, aleluya, de parte del Espíritu Santo de Dios a recordarte: mira, esto es un plan, esto es un plan estratégico de parte de Satanás, para que tú estés más pendiente al proceso que a la cruz. Jesús le estaba diciendo: espérate, no se turben cuando vean lo que me van a hacer. No se turben, no se turben. No se turben cuando ustedes vean lo que van a padecer. No se turben. Confíen en mí. Confíen. Yo he vencido todas esas cosas. Qué terrible, ¿verdad? Qué lindo. A mí me encanta hablar con gente que... Amén, Manuel. La gloria es del Señor. Con gente que por encima de lo que tú estás pasando, es terrible, por encima de lo que está pasando tu mente, estás agobiado, estás turbado, entonces estás preocupado por lo que estás viviendo. Y me encanta hablar con personas que te dicen: mira, pues no te preocupes, calma, tranquila, una cosa a la vez. Porque no es lo mismo, y lo dije hace poco, no es lo mismo que encima de lo que tú estás pasando te digan: oye, pero estás tarde, oye, no cumpliste con lo que me prometiste, oye, cumplí año y ni siquiera te acordaste, sabiendo que estás pasando por un momento tan difícil, tan doloroso. Y esa es la voz del Espíritu Santo de Dios que hoy te dice: tranquila, tranquila. Todo a tu alrededor se ve mal, y yo no te voy a poner más cargas. Y por eso es que yo te digo, qué lindo es hablar con gente que te dice: tú estás ajorado, estás ajorada, calma, esto también puede esperar. Esto también puede esperar. El Señor se tardó días en crear todo, en hacer todo desde cero, y también tomó una pausa para descansar. Yo siento el Espíritu Santo de Dios aquí ministrando. El Señor también tuvo que tomar un descanso, y tú quieres hacer todo de un día para otro. Y por eso es que el miedo te está arropando, porque no sabes qué más hacer. Y Dios lo que quiere es que te sientes a la mesa a cenar con Él, que tomes el pan, que tomes agua, para que no tengas hambre y sed nunca más, para que puedas entender que por más que corra, las cosas no se solucionan de hoy a mañana, que cada día trae su propio afán. Dígaselo usted mismo: mira, cada día trae su propio afán. Mira mismo, mira misma,
No dejes que el miedo te arrope, porque el miedo te paraliza.

paraliza tus sueños, se quiere robar tu fe, quiere quitarte el gozo. Tú sabes por qué el enemigo se ha empeñado contigo, porque tú tienes lo que él no puede tener, porque tú cargas lo que ya él perdió, porque tú posees lo que él no puede poseer. Por eso es que él utiliza todas estas cosas en tu contra y a su favor. Pero tú sabes qué pasa, que hay un momento en que tenemos que tomar una decisión. Llegó el momento de tomar una decisión, y no solamente un día, sino todos los días, para no dejarnos atrapar por todo lo que estamos viviendo. Esto es un drama constante, hay procesos constantes, la gente está en guerras constantes, pero usted tiene que tomar un momento y sentarse a la mesa, escuchar lo que Jesús tiene que decir. Tú no puedes vivir la vida lleno de temores, agitado por cosas que no te tocan a ti, preocupado por cosas que tú no puedes cambiar, tratando de tomar el control de lo que tú no puedes controlar. No debemos dejar que el miedo domine tu corazón. Y si hay un consejo que uno debe anhelar, es el consejo de Jesús de Nazaret. ¿Quién más que Él que nos puede entender? Que sufrió hasta el final. Él se despojó de sí mismo. Mi aramastía mansa. Él se despojó a sí mismo. Y se hizo igual que usted, igual que yo. Y padeció vituperio, padeció persecución, padeció tanto. Y usted me va a decir a mí que usted se siente solo, que se siente abandonado. Yo no vengo aquí a minimizar el proceso de nadie. Yo vengo aquí a decirte: el Dios que tú le sirves es más grande que tu proceso. El Dios al que tú oras es más poderoso que tu proceso. Aleluya, manso. Estás desenfocándote, ¿sabes? Porque el proceso va a terminar, pero Dios no termina nunca. Él es el principio y el final. Él es el mismo ayer y hoy por los siglos de los siglos, y será. Y era masiva. No le des, no le dé la razón a la gente que te daba un espacio para que te quitara. No le des la razón al enemigo, que sabía, aleluya, por dónde podía debilitarte. Hoy el Espíritu Santo viene a decirte: ¿sabes algo? Es necesario que te sientes para que escuche. Es necesario que te sientes para que te alimentes. Es necesario que te sientes para que yo pueda hablar contigo. Es necesario que tomes una pausa. Anda vacima, para que invierta realmente, aleluya, todo tu tiempo, pero conmigo. Es necesario que tomemos una pausa y nos sentemos. Usted sabe qué lindo es que esa cultura se ha perdido, que la familia llegaba a un momento en que cenaban todos juntos a la mesa. Y yo sé que hay familias que todavía lo acostumbran. Es costumbre. Llegó el momento de cenar. Se apagó el televisor y se apagaron los celulares. Y llegó el momento en que está la pausa y nos vamos a sentar. Porque es importante ese tiempo. Ese tiempo en que se puedan hablar y escuchar. E incluso, la ciencia ha comprobado que un matrimonio sano es aquel que mínimo pasa 30 minutos juntos, compartiendo, dialogando, demostrándose su amor. Miren eso, 30 minutos le garantiza a usted que usted se siga amando como nunca antes lo había podido hacer. Pero es porque está invirtiendo el tiempo en lo que realmente es importante. Y cuando vienes a ver, todo va a funcionar, todo va a tomar el control perfecto. Dios no quiere que vivas con miedo. Dios quiere que vivas sentado a la mesa. Dios quiere que vivas sentado, cenando con Él. Dios quiere que hoy renuncies a aquello que te está agobiando. Padre, en el nombre de Jesús, te damos la gloria y la honra, porque solamente a usted le pertenece. Qué bueno es hablar de ti, porque tú traes calma, traes paz, Señor. Te llevas el temor, te llevas el cansancio, Señor amado. Que seas tú, Señor, trayendo a memoria, Padre, esta palabra que es viva y es eficaz.

0: Y es aquella que trae un aliciente, es un aliciente en medio de la dificultad. En el nombre poderoso de Jesús, Señor, estirpa de raíz los miedos. Estirpa, Señor amado, de raíz la ansiedad. En el nombre poderoso de Jesús, y que seamos cada vez más testificando de lo que tú has hecho y lo que harás. En el nombre poderoso de Jesús. Amén y amén. Dios les bendiga, pueblo del Señor. Nos vemos el próximo miércoles. Si la trompeta no ha sonado antes, le envía un abrazo a su amiga y hermana Michelle Miranda y a su nombre.
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1: 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Dios es fiel y Dios es poderoso. 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

Gloria al nombre del Señor. Dios bendiga a la iglesia en esta noche. Que le bendiga el Señor más. Amén. Dios bendiga a cada uno de los hermanos. Amén. Que han, ¿verdad?, tomado a bien estar aquí en la casa del Señor. Donde en esta noche vamos a seguir aprendiendo más de las enseñanzas y de la palabra del Señor. Amén. La Biblia dice que este libro hay que escudriñarlo. Y aparte de escudriñarlo, también hay que ponerlo y llevarlo a la práctica. Y seguimos, amén, haciendo eco, amén, a nuestro hermano Eric, el maestro asignado. Me pidió que en esta noche estuviera bien, amén, desde la semana pasada. Así que ya estamos preparados, listos, desde que Eric me lo dijo el domingo. Cuando me lo dijo el domingo, gloria al nombre del Señor. El domingo, no, yo creo que fue, ¿cuándo fue? Anyway, par de días antes, bastantes días, nuestro hermano Eric se me acercó, me escribió en este caso y me dijo para en esta noche traigamos, ¿verdad?, la enseñanza de la palabra del Señor. Y yo espero que usted en esta noche no se me ponga tímido, sino que usted en esta noche va a compartir con nosotros las ricas enseñanzas de la palabra del Señor. Bueno, vamos a seguir donde estamos. Primera de Corintios, ya vamos a pasar al verso 8. Primera de Corintios 8, del 1 en adelante. Y usted va a buscar ahí en la palabra del Señor esa Biblia que tenemos, ¿verdad? El instrumento que Dios nos ha dejado para seguir, ¿verdad?, instruyéndonos. Primera de Corintios 8. Amén. Vamos a hablar de unos temas bien importantes en esta noche. Amén. Estuvimos, ¿verdad?, con nuestro hermano Eric compartiendo unas enseñanzas poderosas. La clase pasada estuvimos hablando, amén, sobre los problemas, ¿verdad?, en los matrimonios. Sí, también cómo poder resolverlos. Amén. Y el apóstol Pablo sigue haciendo eco. En este caso, vamos a 1 Corintios 8, del 1 al 13, o sea, yo estudié del 1 al 13. Yo sé que el tiempo no nos va a dar hasta este número 13, ¿ven? Pero si la gloria se manifiesta y Dios nos deja, ¿verdad?, que podamos seguir fluyendo bajo esa atmósfera, pues vamos a cubrir hasta donde Dios nos permite en esta noche. Amén. Gloria en nombre del Señor. Yo quiero que usted ahí donde se encuentre cierre sus ojos. Amén. Yo sé que oramos ahorita, pero quiero hacer una oración en esta noche para dejar que el Espíritu Santo tome el control de nuestra mente. Padre, gracias te damos. Reconocemos que tú tienes el poder, que tú eres un Dios grande y poderoso, que tú tienes el control de nuestra mente y también tienes el control de nuestros sentimientos. En estos momentos te pedimos, Señor, que te lleves todo lo que impida que en esta noche yo pueda, Señor, adquirir de tu palabra. Señor, llévate en esta hora todo pensamiento adverso, todo pensamiento negativo, todo lo que impida que en esta noche yo pueda ser edificado con tu palabra. En el nombre poderoso de Jesús, amén y amén. Y yo estaba meditando, antes de entrar en lleno, que cuando nosotros llegamos a un discipulado, nosotros llegamos a un discipulado con hambre y con deseos de aprender más de la palabra del Señor. ¿Cuántos vinieron con ese deseo? Yo también vine con ese deseo, porque aparte de haber estudiado este pasaje, también fui muy edificado en lo que estudié y quiero por eso compartirlo con ustedes en esta noche. Es como cuando nosotros vamos a un buffet. Usted llega a un buffet y lo primero que usted hace es tomar un plato. Y usted va al buffet, pero en el buffet usted no va a ir a cualquier lugar. Usted va a ir al área que a usted le gusta. Por ejemplo, hay gente que le gusta el churrasco, van a comer churrasco. Por ejemplo, hay personas que comienzan al revés y terminan al derecho. Empiezan con fruta y terminan comiendo carne. Se supone que sea al revés. Usted coma fruta después que termina de comer, porque si lo hace así, la digestión no va a ser muy buena. Hay gente que dice, pero todo se mezcla igual y es lo mismo. No es lo mismo, ni se escribe igual. Si usted no me cree, pues va.

0: vaya a un naturista y pregúntele para que usted vea y él le va a decir si estamos claros. Anyway, a lo que quiero de que esta noche, y por qué traigo esto, es que es como nosotros estamos acá y en esta noche usted va a escoger de lo que usted se va a nutrir. Usted es el anfitrión donde en esta noche usted va a escuchar la palabra y tras lo que usted escuche como un receptor, usted va a recibir y va a llevar a su corazón, a su mente, alma y espíritu. Amén. Así que en esta noche vamos directamente a Primera de Corintios 8, del 1 al 13. Pero vamos a empezar por el 1, claro está. Yo no sé si algún valiente quiera darle lectura. Queremos saludar a los hermanos que nos están sintonizando en esta noche. No sé si estamos enlazados en la cadena, ¿verdad? No sé si estamos en la radio, si nos están escuchando. Si estamos en Facebook, si estamos en YouTube, saludamos a los amigos que nos están escuchando, que nos están viendo a través de las redes sociales. Vamos a Primera de Corintios 8, el verso 1. Un valiente que me lea ese pasaje, por favor. Alguien por allá. Allí tenemos a Evelyn. Evelyn, ¿verdad? Evelyn, Jacqueline, ¿cómo es? Anaida. Te cambié el nombre 3 veces. Anaida, perdóname. Dale, Anaida. Anaida va a leer el verso 1. Y yo quiero que usted esté bien pendiente en esta noche a lo que vamos a desglosar. Escuche bien lo que Anaida va a leer en esta hora. Anaida, cuando tengas la oportunidad.
1: En el nombre del Padre, del Hijo y del Espíritu Santo. En cuanto a los sacrificados, a los ídolos, sabemos que todos tenemos conocimiento. El conocimiento envanece, pero el amor edifica.
0: No sé si nuestra hermana Naida quiere aportar algo en esta noche. ¿Ah? ¿Está bien? ¿Sí? Ok. Es bien importante que nosotros entendamos lo que el apóstol Pablo comienza hablando. Pablo comienza respondiendo una cuestión que los corintios le habían planteado. ¿Qué hacemos? Ellos le están haciendo una pregunta. En este caso, le están haciendo una pregunta con la comida que ha sido sacrificada a los ídolos. Entonces, Pablo, desde que nosotros estamos estudiando Corintios y hemos estudiado todos estos pasajes bíblicos y hemos visto cómo Pablo está instruyendo a este pueblo, a esta iglesia en este caso, y Pablo tiene una respuesta a lo que ellos están diciendo. Dice, pero Pablo no se queda solamente en el asunto de la comida. Escuche bien. Pablo no se queda solamente ahí porque ellos tienen una duda. Ellos le están preguntando a Pablo, ¿qué hacemos con la comida sacrificada? ¿Qué vamos a hacer nosotros con esa comida? Pablo no se queda ahí solamente en el asunto de la comida. Él va a enseñar algo mucho más profundo. ¿Cómo debemos usar el conocimiento y la libertad que tenemos como creyentes? Escucha bien. Pablo se va a la profundidad y dice que el conocimiento puede hacer que una persona se envanezca mientras que el amor lo edifique. ¿Me está entendiendo ahí hasta el sol de hoy? Todavía está, yo creo que todavía usted no ha conectado, pero ya mismo va a conectar. Pablo dice, el conocimiento puede hacer que una persona se envanezca mientras que el amor puede hacer que esa persona sea edificado. ¿Qué está enseñando Pablo en esto que está diciéndole a la iglesia? Dice, hay personas que pueden saber mucho y aún así no tener la actitud correcta. Ellos estaban haciendo una pregunta. Porque cuando nosotros tenemos una duda, lo primero que nosotros hacemos es preguntar, ¿sí o no? ¿Quién pregunta cuando tiene duda? Bueno, hay gente que no pregunta y se quedan con la duda. Entonces, si nosotros tenemos una duda y no sabemos cómo hacerla por la duda que tenemos, pues yo voy a preguntar para librarme de toda duda y tener el conocimiento y así aprender algo diferente a lo que este pueblo le estaba diciendo a Pablo. Pablo le estaba diciendo.

0: diciendo. No basta con decir, yo sé que tengo libertad. Ellos tenían libertad para hacer cualquier cosa con esos alimentos sacrificados. Ellos tenían la libertad para elegir. Oiga bien, que estamos entrando a profundidad. Ellos tenían la profundidad, el privilegio de escoger, de elegir. No se trata que si tengo libertad. Tenemos que preguntarnos, escuche bien, ¿cómo estoy usando esa libertad? ¿Cómo yo estoy utilizando la libertad? ¿Tengo el conocimiento para saber lo que voy a hacer con lo que he sacrificado? ¿Tengo el conocimiento por lo que dice la Biblia en el versículo 2, que alguien va a levantar la mano y me va a decir, yo quiero que alguien lo lea, por favor, porque es que estamos entrando, ahí está mi hermano, amén, por ahí, William. Y en el verso 2 vamos a entrar a una profundidad que le va a aclarar un poquito más lo que le estoy diciendo. William, por favor.
1: Y si alguno se imagina que sabe algo, aún no sabe nada como debe de saberlo. Ahí hay algo bien importante, porque Pablo no solamente le está diciendo a ellos, tienen conocimiento, lo han manifestado de vez en cuando, pero si alguno aún así se cree que conoce este conocimiento, todavía aún no lo conoce. ¿Y por qué Pablo estaba expresándose así? Pablo había conocido el amor de Cristo. Muchas de las personas saben que Pablo era un perseguidor. Pero en este caso, ¿qué estaba manifestando Pablo? Pablo no solamente estaba manifestando carácter. Pablo no solamente estaba manifestando corrección, sino que Pablo también se estaba dejando sentir por medio del Espíritu Santo, dejándole una inquietud a un pueblo que las tinieblas quería manifestar su conocimiento. Amén.
0: Qué lindo. Gracias, William. Pablo está hablando de aquellos que se creen que saben algo y que lo saben completamente. Pero Pablo le muestra que todavía tiene mucho que aprender. Pablo le estaba diciendo, miren mis niños, tengo que sentarme con ustedes y darle una cátedra de lo que yo le estoy diciendo, porque todavía ustedes no saben nada de lo que ustedes me están preguntando. Por eso ellos le estaban preguntando a Pablo de cómo hacerlo, que qué hacer con esa comida sacrificada. Escuche bien, cuando Pablo está diciendo esto, Pablo está confrontando el orgullo espiritual de esta gente. Vámonos a agua profunda. Pablo está confrontando el orgullo espiritual y usted me dirá, hermano, ¿y existe el orgullo espiritual? Ay, bendito, claro que sí. No nos vamos a meter por ahí porque ese es otro punto. Y nos vamos a salir de la clase y no queremos salirnos de la clase. Amén. Pero el orgullo espiritual sí existe. Hay una diferencia entre tener conocimiento y creer que lo sabemos todo. Hello, ¿alguien aquí conmigo? Una cosa es conocer y otra cosa es creer que lo sabemos todo. ¿Usted no se ha encontrado con ese tipo de personas que usted dice, yo leí Génesis y leí Deuteronomio, y ellos te dicen, yo me leí la Biblia completa? ¿No se ha topado con ese tipo de personas que usted le dice, yo corrí una milla, y ellos te dicen, yo corrí cuatro? ¿No se ha topado con ese tipo de personas que usted le dice, en mi casa yo tengo 3 gallinas, y ellos dicen, yo tengo 14? ¿Me está entendiendo lo que? No sé si estoy al acorde de los que están aquí conmigo. Por eso, Pablo nos da a nosotros, ¿verdad?, esa enseñanza. Una persona verdaderamente madura no utiliza lo que sabe para sentirse superior a los demás. Hello, somebody here? Listen to me. Una persona no puede utilizar lo que sabe para sentirse superior que nadie. Cuando usted hace eso, ah, eso es orgullo.